0: Entre los factores que más alteran el sueño, amigos y amiga feudales, sí, los especialistas colocaron al uso de las pantallas en un lugar central. En la pantallita, el celular, parece que eso te...
1: Te despierta, sí.
0: Y bueno, pero pasa que nadie asume que dormir es aburrido, chico. Es más entretenido terminando...
1: No, depende. A veces tenemos lindo. A mí me gusta dormir cuando estoy cansada.
0: Yo me aburro durmiendo.
1: Es como morirse un poco.
0: Por eso, es como...
1: Sí.
0: Es aburrido.
1: Bueno, sí, pero tenemos que dormir
0: claro. Bueno, pero dame algo entretenido. ¿Con qué sueña?
2: Pero si se entretiene, no, después no se duerme.
0: Y bueno, por eso.
1: Pero no sueña nada, ni siquiera en colores, en blanco y negro, no. Que vuela, que se tira por arriba de un...
0: Ah, que me tiro, sí.
2: ¿De dónde? El tiragoma.
1: Él quería estar en Ritmo de la Noche.
0: Yo cantaba Gomazo, canto como el Merengue, Gomazo y me tiro. Bueno, y ya con esto vamos a ir cerrando. Sí, Olga Sugimoto explica que la luz que emiten las pantallas, celulares, televisores, computadoras, tiene una frecuencia de onda como la luz solar. Y la retina lo reconoce como si fuera de día y le transmite al cerebro.
1: Yo te lo dije eso la semana pasada.
0: ¿Ven que el cerebro es estúpido? ¿Cómo va a pensar que un celular es igual que
1: el sol?
0: Porque
1: tiene la misma calidad que el sol.
0: Parece que el cerebro...
1: Pero te lo dicen hace rato, que no uses el teléfono.
0: La culpa no es de Milei. Tenemos el cerebro que no nos...
1: ¿No crees que son perversos y lo hicieron a propósito?
2: Sí.
1: Para mí lo hicieron a propósito. Adrede, para que no durmamos, porque terminemos todos locos como este que no...
2: Bueno, la droga de todos es.
0: Para finalizar, hay que limitar la exposición a pantallas, reducir la iluminación, promover la tranquilidad, no discutir con la mujer, sacar la basura.
1: Déjate joder, basta, yo no me quiero pelear con todo el mundo.
0: Todo eso, traerle el agua, yo tengo que llevar
1: todo,
0: agua.
1: Me gusta.
0: La bolsa de agua caliente.
1: Yo igual de todo
2: no
1: eso.
0: Yo tengo ya un botella.
2: Y las pantallas, puede haber una diferencia. Por ejemplo, yo veo personas que se quedan dormidas mirando la tele.
1: Sí.
2: Pero nunca vi una persona que se quede dormida mirando el celular.
1: Yo sí, se me cae al piso y
2: el
1: todo.
2: Celular,
1: y hace ¡pum!
0: La petición suena pesada.
1: Yo tengo libros en el celular y hay momentos que se cae ¡pah! Y siento,
2: ahí,
1: hola.
2: Chao. Se rompió el celular. Cae el celular en la cabeza.
1: Sí, todo. Sí, me pasa. Bueno, Docti, muchas gracias.
0: Un saludo al marido.
1: Eso que
0: de
1: les
0: Olga
1: pasa
0: Sugimoto,
1: a ustedes que les piden cosas en la cama, a mí no me pasa. Yo me tengo que levantar y a buscarlo. Así que no todas las mujeres somos iguales. Yo no tengo que...
0: Pero
1: me
0: si te conseguí tu chabón, se lo pedís todo a él.
1: Me hacen llorar.
0: Vos sos sonsa.
2: Contraté un cadete.
0: Conseguís
2: un cadete.
0: Chabolcito, cualquiera le vas pidiendo todo a él.
1: Levantate y andá a buscarle.
0: Andá a tenerme una fruta.
1: Ay, por favor. Lo traigo nada más que para eso.
0: Mamá, vale.
2: Después no la comes la fruta.
1: No.
2: La dejás ahí.
1: Bueno, ya me solucionaron un problema. Me
0: hacen sentir feliz.
2: Hay gente que no quiere pareja, quiere cadetes.
1: Bueno, gracias, Doki. 21:51, 11-23-66-0710. ¿Qué sería de nosotros sin el doctor Barragán? Estaríamos tristes, infelices, gracias, caminando por la vida. Gracias, doctor.
0: Gracias.
1: Una vez más, gracias, doctor.
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0: lindo. Mirande María Becerra siendo perfecta. Tenemos un montón de mensajes al 11-23-660-710. Me encanta porque opinan de todo lo que hablamos, sí. Me encanta. Hola Marcela y equipo en C5N. En el noticiero de la mañana presentaron una entrevista o informe de Malvinas donde hay entre 30 y 40 familias argentinas. Algunas de esas familias le alquilan las licencias de pesca a los buques de pesca españolas. Otros países están sacando los pescados de las Malvinas. Bueno, por eso, justamente, son 37 licencias ilegales. Hoy me lo decía Nicolás Trota porque van a hacer una comisión que va a citar al canciller y creo que al presidente para que dé explicaciones de cómo van a continuar con este tema de Malvinas, ¿no? Así que están en la Cámara de Diputados, por supuesto. Así que, bueno, están viendo cómo lo van a hacer. Tienen que armar la comisión, las preguntas, la entrevista, etcétera, etcétera, y lo llamarán. Un fuerte abrazo, dice Norberto de Morón.
1: Últimamente le agarré el gusto a las sesiones de Pochoclo a las 4 de la mañana.
0: Oh,
1: el problema es que cuando me voy a dormir, el reflujo cruza el Rubicón y me hace de la guerra civil. Claro. La Avellaneda, un saludo.
0: Claro, a mí me está pasando con unos caramelos colorados, masticables.
2: Ay, sí,
0: esos que tienen gusto a yun yun.
2: Eso, ay, Dios.
0: No, esos grandotes así. Sí, me clavo algunos a la noche y me agarra reflujo. Es una cosa de loco.
2: A mí me agarra la tracona a las 3 de la mañana.
0: ¿Y qué comes, Norma?
2: La tripa gorda que sobró.
0: ¿Cómo vas a comer tripa gorda a las 3 de la mañana? Es como comer salchichón. No podés comer tripa gorda. Tenés
2: porque
0: que comer
2: fría no hace bien. Fría no hace bien.
0: ¿Saben cómo limpiarse la lengua, Norma?
2: ¿Cómo?
0: Dice, con cuchara para sopa, saca la lengua y pone una cuchara invertida y raspa. Sacarás la suciedad grasa, dice Omar. Pero muy doloroso. La lengua se limpia con buches de aceite de coco, dice Ale.
2: Ay, ¿de dónde saco aceite de coco?
3: Hola, saludale, soy Ricardo San Bernardo. Y soy casi un chef árabe, descendiente de Bandura Ghanem.
0: Sí.
3: Y Yosef Fattah. Oíme, la lasma yun es totalmente abierta, es como una pizza chiquita.
0: Esa,
3: la
0: esa.
3: Triangular doblada se llama, según el lugar, fija o fatay.
0: La
3: y
0: fatay,
3: tengo
0: claro,
3: la receta de
0: la
3: eso.
0: Primera,
3: gracias
0: claro.
3: Por lo que hacen. Un beso grande.
0: Gracias, mi vida. Pasá la receta, ¿querés? Pasá la receta, pará, porque dijo que tenía la receta. No seas caradura, me llamás y me dejas así.
2: Y la hago, esperando. La traigo acá.
0: No, mañana, claro, por supuesto. Hermosa Marcela, me encanta tu programa, me haces viajar en tus relatos, me ayudas a suspender el tiempo. Abrazo a tu gran equipo, dice Lili. Buenas noches, Marcela, qué linda esta historia y dolor que sucedió en América. Hay una película que se llama Argentino hasta la muerte, sobre la guerra de Paraguay, en la que trabaja Telma Viral y Roberto Rimoldi Fraga. No, mucho con Rimoldi Fraga yo. Tenía mis diferencias.
4: No, me parece que no.
0: Grandes artistas, Bea de San Miguel, dale.
5: Marcela, los bigudíes eran de madera.
0: De madera.
5: Ponía el líquido para la permanente, te volvía los bigudíes. Ay, yo me hacía la permanente, me cobraba un huevo, me sacaba los ojos de la cara la peluquera.
0: Es verdad,
5: y me los iba a hacer igual. En los años 80.
0: Claro. Pero en los 80 salieron unos bigudíes de goma.
2: Sí, yo
0: fuera
2: me,
0: de broma.
2: Yo
0: sí, en serio.
2: Hacía,
0: eran térmicos, me parece. ¿Qué?
2: Yo me hacía la permanente y un día me confundieron con Lionel Richie.
0: Con la... Pero si vos tenés la pielcita clarita.
2: Sí, pero no sé, iba de atrás y una me agarró una falda.
0: Say you, say me, te dijo. Tan bonita.
2: Ay, la cosa. Sí, repartís como 12 caramelos. Say you, say me.
0: Bueno, escúchame, muchas gracias Marcela por contarnos la historia de la Triple Alianza. Soy Genaro de Moreno, barrio Mariló, Trujuy, provincia de Buenos Aires. Otro día podés contar la segunda fundación de Buenos Aires, tremenda, que fueron por los españoles. Te voy a contar el cuento de Manuel Mujica. Ah, no, esa fue la primera. Y los criollos paraguayos que trajeron las vacas y demás cosas. También estaba una paraguaya caudilla en ese tiempo. Saludos, Genaro, dale. La única mujer que había, dale.
6: Hola, Marce. Sí, en los bailes antiguos, si no cabeceabas, tenías que ir a hablar a la vieja que estaba sentada con la sí, chica que quería sacar a bailar. Y yo tenía un amigo que era tan cabezón que sacaba 4 o 5 minas a la vez.
0: ¿Cuál tenerlo? Claro. Hola, amigos, una pregunta para Jorge. ¿Está publicado en español el libro Mrs. Engels? Gracias, lo sigo escuchando.
4: ¿El libro?
0: De Mrs. Engels. ¿Está publicado en español?
4: No tengo el dato.
0: Ah.

0: Ah, bueno, ese ahora dato.
1: Lo voy a averiguar.
0: Patricia Fernández de Agronomía. Marcela, hay un detalle inquietante en las pinturas de Cándido López y es que los miles de soldados retratados con precisión absoluta no tienen rostro, son solo cuerpos anónimos. Abrazo, Silvio de Parque Chas, son hermosos los cuadros. Es impresionante. Métanse en YouTube y véanlos. Dale. Yo me hacía la toca todas las noches y se sueña de Quilmes. Sos una genia que espera que tu bienvenida. Espero que tu vida sea larga, fructífera, honesta como realmente sos y que seas. Y que siempre tengas ese desparpajo y esa forma tan agradable de expresarte y esos mensajes tan importantes como los que mandás al aire, Marcela, mi total admiración y que sigas muy bien. Seguiré escuchándote, César de San Isidro. Por acá también tengo a Mercedes de Charbonnier, a Moni de Varela, a yo me duermo cuando me estoy duchando, patraca.
1: No,
0: dice.
1: ¿Cómo? ¿Te vas a romper la crisma?
0: No, no se puede. Bueno, Normita, ¿la pasaste lindo?
2: Ay, siempre la paso bien cuando vengo a este programa.
0: ¿Qué es lo que no podés comer, me dijiste?
2: Tripa gorda a las 3 de la mañana fría, ya de... Sí, o chinchulín. ¿Viste? El chinchulín se enfría, se engrasa todo y después cae mal.
0: Bueno, Normita, déjame porque tengo que dar las ganadoras de las entradas multiplex, que son Alicia, DNI terminado en 887 y Aide, DNI terminado en 090. Señores, le agradecemos al Pulpito, le agradecemos a Santi Aragón. Mañana estará nuevamente Martín Zorro de la Vega. Gracias, querido Alpe.
1: Gracias, gracias, Marce.
0: Gracias, mi querido Sebas.
2: Hasta mañana.
0: Y los dejamos en compañía, en la buena compañía de Galende y equipo. Señoras y señores, será hasta mañana. Aquí veníamos. ¡Mani!
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4: Es la hora 22, en Buenos Aires la temperatura 11 grados 3 décimas. El gobierno denunciará a las empresas que buscan extraer petróleo de las Malvinas. La presentación penal alcanza 5 firmas y a sus autoridades por presuntas operaciones sin aval nacional en la plataforma continental argentina y que solo cuentan con licencia del Reino Unido. La demanda se basa en que esas compañías están violando las disposiciones establecidas por la ley número 26.659. La acción alcanza a firmas como Navitas Petroleum, Atlantic United y ECO, Atlantic Oil and Gas, entre otras. El ministro de Seguridad Nacional de Israel reclamó que su gobierno reconozca públicamente la soberanía argentina sobre Malvinas. Itamar Ben-Gvir exigió sanciones contra el Reino Unido mientras persista lo que calificó como una ocupación ilegal del territorio. El funcionario instó directamente al primer ministro Benjamín Netanyahu a tomar partido en una disputa territorial que hasta ahora Israel no había abordado de forma oficial. El presidente se acordó tarde del tema Malvinas. A casi 3 años de gestión no puede desconocer que hay leyes vigentes en defensa de la soberanía. Lo planteó por Red 10 la diputada Natalia de la Sota.
5: El presidente se acordó tarde, hace 3 años que gobierna y se ve que no se había enterado que hay leyes vigentes que obligan a la defensa de la soberanía irrestricta de la Argentina sobre las islas y a ejecutar las sanciones necesarias. Yo creo que tenemos que tener mucho cuidado y mucha precaución. Primero porque vemos un presidente que se contradice a sí mismo luego de 2 meses, donde había casi olvidado el tema Malvinas, hablaba de la autodeterminación de los isleños, etcétera, y hoy toma otra posición.
4: Habló la jueza que frenó provisoriamente la aplicación del régimen penal juvenil en la provincia. Marta Elba Pascual aclaró que no está en desacuerdo con bajar la edad de imputabilidad a 14 años.
6: Yo no estoy en desacuerdo con bajar la edad de imputabilidad. En la provincia de Buenos Aires esto no nos perjudica en demasía porque por nuestra ley procesal cada provincia lo aplica de una forma distinta porque somos un país federal. Y en la provincia de Buenos Aires el juez de garantías especial penal juvenil ya aplica penas y de hecho creo que hay alrededor de 100 menores de 16 años privados de libertad. Yo no romantizo con los chicos que salen con un arma, pero lo que creo que está pésimo es que hay como una sensación de que con esta ley le vamos a dar seguridad a la gente y con esta ley no vamos a crear más seguridad.
4: Los curas en Opción por los Pobres esperan un mensaje de León 14 sobre la justicia social. Así lo planteó Francisco Paco Olveira.
7: estamos viviendo realmente una catástrofe en nuestros barrios. Hay algunos, entre los cuales me incluyo, que pensamos que Milei va a querer

0: querer capitalizar cuando está en las antípodas del pensamiento de la Iglesia. Lo que nosotros le pedimos es que haya un claro posicionamiento sobre el tema de la justicia social, que sabemos que para Milei es una aberración, es cuestiones de chorros, quieren robarle lo que es suyo a los que tienen mucho. Lo que esperamos es que sea un claro posicionamiento y que también pueda ver y tocar la situación de los más pobres de nuestra patria.
1: Mirta Legrand continuará internada en el sanatorio Mater Dei. Ingresó cursando un cuadro respiratorio bronquial y permanece en una habitación común para completar estudios y el tratamiento correspondiente. El canciller alemán admitió que está profundamente conmocionado tras el triunfo de la ultraderecha en Sajonia-Anhalt. Amplía desde Berlín el periodista Alberto Freile.
2: Hemos hecho historia, estamos recuperando nuestro país de nuevo. Todo empieza aquí, proclamaba Ulrich Siegmund, tras la arrolladora victoria de Alternativa para Alemania. El candidato ultraderechista dice que aceptan el mandato de los votantes para gobernar, aunque se han quedado a 3 escaños de la mayoría absoluta. Anuncian conversaciones, pero advierten que no negociarán su agenda de rechazo total a la inmigración, segregación en las escuelas o derogación de políticas climáticas.
1: En la ciudad de la temperatura 11 grados 3 décimas, humedad 52%. 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

0: Muy buenas noches, señoras, señores. Estamos dando comienzo a Esto es Todo, amigos. Ustedes saben que por las próximas dos horas las y los vamos a acompañar con cosas que tienen que ver con el día, con el fin de semana, con el frío también. Hoy no está con nosotros Irene Córdoba, está con Nana. Se quedó ahí.
1: Me nuele.
0: Pero sí vino María Luján Bravo. ¿Qué haces, Luján? ¿Cómo estás?
2: Bien, me encanta. ¿Qué es ese riso? Ahí está.
0: ¿Todo bien, che?
2: Bien, bien. ¿Qué tal ustedes?
0: Se te ve como que estás laburando mucho, ¿no es cierto?
2: Un poquito, pero viene bien.
0: ¿Estás pudiendo dormir en tu cama alguna vez y todo eso? No.
2: No. Ando levitando, más o menos.
0: Estamos en eso. También lo veo levitando al señor Carlos Barragán. ¿Cómo anda, Barra? ¿Qué tal?
3: Muy bien. Buenos días. Buenas tardes.
0: Buenas noches. Pasaste por todo antes.
3: Sí, bien, pero la pegué.
0: ¿Pero en serio
3: que
0: estás bien?
3: No, tengo hambre.
0: ¿Tenés hambre?
3: Esperaba que vinieras con tus galletitas y justo
0: sí,
3: hoy
0: tengo,
3: no.
0: Sí, tengo.
3: ¿En serio?
0: Sí, para
2: Ah, yo también traje.
3: Ah, así bueno, es. Ahora ya está.
0: Sí, el matambre.
3: El matambre.
0: El matambre. Que se usaba para eso el matambre, ¿viste?
3: ¿Cómo?
0: Y para matar el hambre, por eso se le decía matambre. Pero
3: cualquier cosa se usa para matar el hambre.
0: No, pero hay un corte.
3: Por ravioles también.
0: No, pero hay un corte en la vaca que se llama matambre.
3: Sí, pero.
0: Esa para, porque es lo primero que se veía.
3: Ah, sí.
0: Claro.

0: Es como la pancita de la vaca.
1: Ah.
0: Entonces, chum. Y era eso finito.
1: Ah.
0: Es finito.
1: Con eso hasta que llegás a lo...
0: Exactamente.
1: Mira.
0: De ahí viene el nombre.
1: Mira vos.
2: Algunos le dicen sobrebarriga.
0: Sí, también. ¿Mm? Pero no mata hambre.
2: Claro.
0: Sobrebarriga. La sobrebarriga no mata hambre.
1: Claro.
0: Un saludo al Pulpo, día que está en la operación técnica. ¿Cómo está vos, Pulpo? Qué semanita Boca tiene esta semana, ¿no? Cristina Kiesa, Mauro Gago, que están con nosotros en la producción y la puesta al aire de este programa.
1: Ay, ay, ay. ¿Qué pasa, Lucho? ¿Vos cómo estás?
0: Yo estoy bien.
1: ¿Tuviste un fin de semana
0: de mucho trabajo? Sí, de trabajo salvaje. Entonces quedé descacharrado. Sí, sí. No, movimiento de cosas, limpieza.
1: Movimiento de codo.
0: Sí, sí.
1: ¿Viste cuando el sacacorcho?
0: Sí.
1: Te puede generar, ¿viste la que se hace acá, la de...?
0: Sí, la tendinitis.
1: Una tendinitis, por el sacacorcho que haces así, no, es un movimiento antinatural ese.
0: Sí, sí, no, pero no me tocó tanto, no me tocó tanto este fin de semana.
1: No, ¿qué
0: me
1: pasó?
0: Tocó el otro que estuve con vos.
1: Ah, eso sí, ahí quedamos todos con los codos mal.
0: Nos tentamos mutuamente, digamos.
1: Sí, sí.
0: No, en este
1: el
0: caso...
1: El carpiano, o sea, ¿cómo era el otro?
0: El túnel carpiano,
1: sí. Los túneles
0: que hay, claro. No, se me ocurrió limpiar una alfombra, que es un trabajo así interminable, qué sé yo.
2: El tema es cómo lo limpiaste.
0: No, bueno. No, hice una gimnasia rarísima, no sé. Pero la limpié, ya está.
1: Bueno, bien.
0: Y justo cuando estaba contento con mi epopeya casi.
1: Ajá.
0: Estaba hablando con un amigo y me dijo, no, yo llamo a una empresa que viene, se lleva la alfombra y me la trae toda limpita. Y digo, ahora. Puta que la parió.
1: ahora.
0: Pero sí, estoy todo mojado.
1: Dale.
0: La agarré con la manguera.
1: Ah, estabas desesperado.
0: Estaba desesperado. Desesperado. Manguera.
1: No, manguera. El frío. Sí. Hizo frío.
0: En patas. Sí, se terminó.
1: No.
0: Quedó limpia, que era lo que me importaba.
1: Fue una guerra, entonces.
0: Sí, una confrontación, una afrenta así. Lo sentí como un tema personal, Carlos.
1: Claro.
0: Estoy en esa estupidez última.
1: No es estupidez, Lucho.
2: Encima, cuando le mandas agua a una alfombra, no terminás más.
0: No terminé nunca. Fueron más o menos 3-4 horas de reloj.
1: Claro,
0: de reloj, no. ¿Viste? Pero bueno, ya estoy repuesto.
1: No hay que dar batalla si uno no está seguro de que la va a ganar.
0: No, yo la gané.
1: Con Sun Tzu.
0: Sí, sí. No, pero yo la gané, Barra.
1: Ah, ¿la ganaste?
0: Sí. Está puesta la alfombra. Seca,
1: limpia.
0: Y el perro la desconoce.
1: Claro, le huye ahora.
0: Le huye, la mira así como diciendo...
2: Tiene que marcar el territorio nuevo.
0: Una cosa rara, dice.
1: Ah, ya la vamos.
0: Entra como en punta de pies, ¿viste? Así.
1: Claro.
0: Cosa que hacen los animales frente a los nuevos olores que despiden los objetos.
1: Sí.
0: Lo logré. No sé, ¿vos cómo hace? ¿Usted cómo hace para limpiar una alfombra? Que llaman a un tipo.
2: Yo no tengo alfombra, y cuando lo tenía, aspiradora.
0: Ah.
1: No, desodorante de ambiente.
0: Sí, no, pero eso no, claro, limpieza, eso no es
1: limpieza.
0: Esa es una limpieza profunda, pero para
1: es
0: vos.
1: Es una limpieza. Desodorante y sigue. El tiempo lleva todo.
0: Ay, ay, ay. Bueno, entonces vamos a contar cosas que tienen que ver con el día, con el fin de semana, con el... ¿Qué pasa? Bueno, a ver, una cosa yo creo que es importante, lo que pasó en Marcos Juárez, sur de la provincia de Córdoba, una ciudad importante, Marcos Juárez, en la provincia de Córdoba, tiene, digamos, es una de las ciudades con mayor desarrollo industrial. El sur de la provincia de Córdoba suele tener, o mejor dicho, tiene muchas empresas, plantas de metal mecánica, una muy importante que funciona... En Marcos Juárez es Metalfor, por ejemplo, que está en una crisis importante, ¿viste? Ya cerró la planta de Noetinger, que queda cerquita. Bueno, en esta realidad de la ciudad de Marcos Juárez, ayer eligieron intendente en una elección desplazada, digamos, de los calendarios habituales, y ganó el peronismo después de 50 años, che. Ganó el peronismo con un candidato, Germán Font, sacó el 45% de los votos, contra el 25 puntos que sacaba Pedro de la Rosa, que es una persona muy vinculada al PRO. ¿Ustedes se acuerdan que en el año 2014, muy vinculada, es del PRO, en el año 2014 se decía que Marcos Juárez había sido el kilómetro cero de Cambiemos,
1: sí,
0: o de Juntos por el Cambio, que fue después, ¿no? Y efectivamente algo de eso pasó, porque así de la Rosa tuvo... un desarrollo muy importante como intendente. Tanto es así que se fue a trabajar al gobierno de Sarsora y dejó a la

0: a la viceintendenta trabajando en la ciudad de Marcos Juárez. En fin, hay algo misterioso, yo podría decir, en lo que pasó en Marcos Juárez, porque fue un peronismo unido el que logró este triunfo. Fue un peronismo un poco cordobesista, un poco kirchnerista, un poco de masa, un poco de localía. Fue un peronismo raro. Por eso se animan un poco los cordobeses a decir el kilómetro cero del peronismo unido. Eso es un poco lo que están sugiriendo ahora. Veremos qué es lo que pasa.
1: Claro.
0: Después voy a hablar con Artemio López a ver qué piensa también él de esto. Si es efectivamente una señal que está dando la oposición en relación a lo que puede ser el próximo año en el calendario electoral, ¿no? Quiero decir, lo de La Rosa, Pedro de La Rosa, era de un antiperonismo furioso. Pero están pasando, además de la crisis sobre el empleo que está afectando a todo el país, también hay varios problemas puntuales que tiene Marcos Juárez, pues cerraron un sanatorio muy importante, entonces todos los jubilados que se atendían en ese sanatorio se tienen que ir a Belvise, con 100 kilómetros más, 120. Tiene varios quilombos de esta naturaleza, como la mayoría de las ciudades pequeñas o de los pueblos que han sido muy impactados, porque en un pueblo te cierran la fábrica láctea y te cagaron el pueblo, esto es así, todos lo sabemos, no hay mucho truco, ¿viste? Cierra una planta grande de metal mecánica y bueno, es como que se queda la mitad del pueblo sin laburo.
1: Sí.
0: Y se empobrece todo, por lo tanto se cae el consumo, se cae todo, ¿viste? Es decir, la mitad de la gente. Y eso es lo que estamos viendo, ¿no? Que hay un malestar en gran parte de la sociedad que se va a empezar a manifestar de esta manera, ¿no? En el momento que se pueda, de manera muy novedosa, porque la verdad es que el peronismo, estamos hablando del año 73, cuando Obregón Cano.
1: La locura.
0: Obregón Cano era el gobernador de la provincia, alguien que venía del peronismo más zurdo, así que suavito. Desde ese momento, ¿viste? Y que además la provincia de Córdoba siempre tuvo una cosa, desde aquel entonces, bastante antiperonista o bastante radical, para llamarlo de alguna manera, que no sea un anti, ¿no? De hecho, Luis Juez, por ejemplo, el senador, el que hace chiste, ¿no? Estuvo ahí varias veces, fue a Marcos Juárez a apoyar al candidato de La Rosa.
1: A lo mejor por eso perdió.
0: Capaz que sí. Es que lo que está diciendo es un poco lo que están evaluando, ¿sí? Están evaluando que De Loredo, por ejemplo, también, un radical, porque el radicalismo presentó candidato. No le fue nada bien al candidato radical. Los números no.
1: ¿Por su lado el radicalismo?
0: Sí, con 28, perdón, ahora te digo los números del radicalismo bien, así no le pifio. 16,87 puntos.
1: Claro.
0: Que está en una alianza con el Partido Demócrata, el radicalismo. Ahí en Marcos Juárez, con Gerardo Pascuali fue como candidato. O sea que hasta ahora las tres fuerzas que había ahí, que era por un lado Cambiemos, el PRO, que no fue La Libertad Avanza, también esto es importante, no presentaron candidato lo de La Libertad Avanza.
1: Claro.
0: Estaba de alguna manera apoyado en De La Rosa, La Libertad Avanza, ¿no? O sea, un escenario de algún tipo de dispersión, pero que también de un tipo importante o interesante de unión que se dio en el caso del peronismo, ¿no? Hoy se fue a ver con el gobernador, con Sayora felicita. En fin, el cordobesismo o el peronismo cordobés, a mí me cuesta leerlo, se me complica un poco más el panorama, porque tiene atribuciones propias, podemos decir así,
1: claro,
0: movimientos propios, identitarios, una forma que no se ve en el resto del peronismo del país, ni en el resto de los gobernadores, ni tampoco acá en el AMBA, ¿no? De manera que por ahora la cosa es un peronismo con alguna distancia con Sayora, pero también con alguna cercanía, no está lejos allá y perdido, ¿no? Así que esto me parece que es uno de los puntos interesantes para evaluar cómo van a ser los escenarios políticos de aquí en adelante. Entramos en un momento muy condensado de la historia, ¿eh? Está muy condensado lo que va a pasar entre la elección de Brasil, la elección en Estados Unidos y la venida del Papa. Son tres hechos que van a marcar mucho la agenda del próximo año. Y la agenda del Papa, agárrate, hoy estuve leyendo los detalles, pues ya está, se cerró el protocolo. Agárrate, parece que es anti-Milei la gente que hace el Papa. Sí. Y se va al Cotolengo Don Orione, con los discapacitados.
1: Claro.
0: Va a ir a la cárcel de Devoto.
1: No.
0: No, sí, se ve un rato con el presidente en la primera visita, después no lo ve más.
1: Claro.
0: El resto de las cosas son actividades públicas, ¿viste?
1: Claro.
0: Papa móvil, misa afuera, toda esta movida.
1: Uh-huh.
0: El viaje que hace a Córdoba a la catedral. Se toma un avión para la catedral, de una misa, y se vuelve el mismo día. Y después, al día siguiente, ya se va para Perú.
1: Uh-huh.
0: Quiero decir, va a ser interesante la visita del Papa.
1: ¿Cuánto tiempo está acá?
0: Tres días.
1: Tres días.
0: Sí, en total está tres días. Son dos noches y tres días.
1: Uh-huh.
0: Me parece, va a dormir, va a polillar, diría Dolina.
1: Sí.
0: Va a polillar ahí en la Anunciatura.
1: Uh-huh.
0: Siempre duermen ahí los papas cuando vienen, ¿viste? Bueno, así que esta es la situación de la provincia de Córdoba, del peronismo, y veremos qué es lo que pasa. Hay un mar de fondo dando vueltas, que es el malestar económico. A pesar de que el gobierno de la semana pasada se dedicó una parte a decir que estaba todo bien y otra parte a decir lo de Malvinas, el malestar sigue estando. Entonces, hay una encuesta interesante que les quiero comentar, que tiene que ver justamente con ese malestar de los argentinos sobre el empeoramiento de la vida económica. El 50% dice que la está sufriendo y que esa situación a nivel personal. El 10% aclaró que ese empeoramiento de la economía no tiene impacto en la vida diaria, a pesar de que están peores. Pero si uno suma estos dos números, el 60% de la gente está pasándola mal. Apenas el 28,5% dice que la economía está mejorando, ¿no?
1: Uh-huh.
0: Y un 7,3% dice que está mejorando, pero que no la está sintiendo, digamos.
1: Mira,
0: esos son los más optimistas de todos.
1: Eso, qué raro.
0: Digamos que el optimismo reúne un 35%, 36% del país. Son números que al gobierno, por supuesto, le importan y que está viendo con delicadeza porque no llega, ¿viste?
1: Claro.
0: Falta 14 meses y no se ve nada. Lo de la semana pasada con Malvinas, sí, fue un... Bueno, alcanzamos a hablar un poco durante el programa sobre esa cadena nacional. Pero bueno, una de las cosas importantes que dijo Milei es que iba a hacer denuncias penales contra las empresas que estén explotando recursos naturales de la Argentina en el mar territorial nuestro, en el cual entran, por supuesto, las petroleras, pero también... Ahora, claro, los diputados se dieron cuenta. Che, si son recursos naturales, la pesca también tiene que estar en ese.
1: Claro.
0: Si es la ley por ahí, 26.659 la ley, la pesca también. Como les contaba el otro día, todas las empresas pesqueras que están ahí operan con nombres fantasma, ¿viste? Dicen que son de un lugar, pero se asocian con los isleños. Entonces, de pronto te encontrás con un isleño que tiene 5 empresas navieras.
1: Ajá.
0: Sí.
1: Qué vivo que
0: y son. Que explotan toneladas y toneladas de pescado y le dan $1,000 al tipo.
1: Claro.
0: Eso está pasando desde hace muchos años. No es una novedad. La depredación, sobre todo el abadejo.
1: Ajá.
0: Sí, abadejo y calamar. Son las dos cosas que más pescan. En general son empresas filipinas, españolas, ucranianas. Vi muchos marinos, por ejemplo, ucranianos, filipinos, que no tienen una buena vida, ¿viste? La vida de los pescadores, se suben a esos barquitos en el medio de esos océanos imposibles, están 4 meses pescando, ¿viste?
1: No, es que sea.
0: Es de una rusticidad. Ya con tocarle, yo le di la mano a unos tipos que estaba, me lo encontré en el aeropuerto, era un grupo de tipos que venían de estar en alta mar, ¿viste?
1: Sí.
0: Les di la mano y era como darle la mano a una lija, ¿viste?
1: Claro.
0: Las manos gordas. Así.
1: Claro, ¿no?
0: Me apretó la mano y dije, ¡ay!
2: ¡Ay, ay, ay!
1: Por favor.
0: Sí, ¿no?
1: Es un rubro durísimo.
0: Mira. Durísimo y muy rústico. Muy. La gente que hace eso es dura, ¿viste?
1: Claro.
0: Es rústica, muy dura. Pero bueno, vamos a ver qué pasa con este pedido que le están haciendo al gobierno. Y además, que para que determine si las empresas que fueron beneficiadas con el RIGI en las inversiones petroleras en Argentina tienen operaciones en Malvinas.
1: Claro.
0: Porque hay. Por ejemplo, una de ellas, que se llama Harbour, que tiene una... Porque también se cambian los nombres, las empresas ahí son raras. Tiene otro nombre que se llama Premier Oil, con el que opera, sí, de manera clandestina e inhabilitada.
1: Usa otro nombre.
0: Pero bueno, en eso hay que... Entiendo que el gobierno está haciendo las denuncias penales pertinentes, ¿no? Respecto de estas empresas. Pero se les armó quilombo porque, digamos, está por un lado las empresas que laburan en Vaca Muerte, que también están prestando servicios a Navitas o a la otra empresa que se encarga de la exploración.

0: cuestión en Malvinas, en Sea Lion, y además aparecen Elstein, por ejemplo, que es uno de los tipos más cercanos al presidente, el dueño de los shopping, tiene, no sé, hoteles por todos lados, tiene el hotel ese donde estuvo Milei encerrado dos meses.
1: Claro, bueno, tiene un presidente.
0: Y también es socio de la Falkland Island Company.
1: Ah, qué bueno.
0: O sea que también tendría que ser sancionado.
1: Y claro.
0: Porque además el tipo cuenta que, hoy escribió una carta interesante, una ley entera, cuenta que él se quería quedar con toda la Falkland Company.
1: Ajá.
0: Que es verdad que es una cosa que Perón también quiso hacer muchas veces. Pero no, ¿qué es la Falkland Company? Es la empresa que tiene unos barquitos, que trae, lleva víveres, se encarga de los negocios, de todo lo que tenga que ver con la vida de las islas.
1: Ajá.
0: Construye hoteles, construye, qué sé yo, los caminos, mejora las calles, etcétera. Se encarga de muchas de estas cosas, de la energía también, transporte de gas, etcétera.

Siempre interés y orgullo son malos consejeros. ¿Cómo lleno mi vida o si mi vida es hueca? Es decir, como lo hace un buen agricultor. Tengo una vida llena de tierra fértil donde poner la semilla o hay nada. Y en la nada, por más semilla buena que pongamos, crece la nada. Y también entendamos que hay una diferencia muy importante entre la ausencia y el silencio. El silencio sabio es el que nos permite encontrar ese equilibrio con uno mismo y, por supuesto, si crees en tu Dios, con ese Dios. Ese silencio sabio es una semilla poderosa que sostiene el equilibrio. Incluso cuando físicamente no podemos estar presentes, enviar buenos deseos, desearle algo bueno desde el corazón a otra persona o a una situación, también tiene su poder, aunque estemos lejos. A veces la distancia no es ausencia. Porque tampoco la cercanía es coincidencia. Podemos tener a alguien cerca, pero no sentirlo presente. Podemos tener a alguien lejos y podemos sentirlo como latiendo en cada parte de nuestro cuerpo. Y por más que querramos olvidar, es imposible. Por más que luchemos contra eso que sucede, es una batalla perdida. Podríamos decir que en el comienzo de este día, tal vez, además de estar atentos al aprecio y a la gratitud, a la búsqueda de ese equilibrio, de que no nos cueste la ausencia cuando es necesaria, pero que nunca mezquinemos la presencia cuando hay que estar. Que no escapemos de ese silencio sabio que es una semilla fértil que permite que podamos ser mejores, aún en nuestro mar de errores. Bueno, que este día, que hace apenas media hora acaba de empezar, nos permita poner en práctica que cuando veamos la debilidad en alguien, podamos reconocer ahí un vacío y responder con una semilla de buena presencia o buenos deseos. A veces no estamos a la altura de las circunstancias de lo que le pasa al otro o lo que el otro necesita. Pero siempre podemos dispensarle a esa persona buenos deseos. Un gesto amable o una palabra llena de virtudes. Otorgar esas buenas semillas asegura tarde o temprano buenos momentos. Y la cosecha de esos buenos frutos se transforman como bendiciones para la propia vida.
Recordá que cuando hay buena madera, el mueble no necesita lustre, no necesita barniz. Cuando hay buena madera, de esa manera lo que sale es noble. Y que, como decían nuestros mayores, hay reglas sencillas de la naturaleza que jamás perderán vigencia, que siempre serán un reflejo de la realidad. De la buena semilla crecen buenos árboles que podrán estar rodeados de cizaña, de maleza, porque en el campo hay de todo. Deja crecer el árbol. Deja que el árbol dé su fruto. Y cuando dé su fruto, corta la maleza. Y te vas a dar cuenta que el fruto siempre cae cerca del buen árbol. Así funciona en la naturaleza. Así funciona en tu vida y la mía. Señoras, señores, buen día y bienvenidos.

Bueno, el señor Ariel Mayorano se distingue por poder encontrar las canciones justas para las palabras mencionadas. Así que gracias, Ari, por esta versión de Gracias a la Vida de Abel Pintos y su particular manera de cantar y recitar y de llegar al corazón. Bueno, les doy la bienvenida una vez más. Gracias por elegirnos

0: para que podamos mutuamente hacernos compañía hasta la hora 4. De eso se trata esta travesura de radio que sale por Radio 10 de Argentina y llega hasta donde ustedes quieran. Bueno, como les dije, Ariel Mayonaro es el realizador artístico de este programa, el señor Luciano Buentecura, el productor, y la señora María Luján Bravo nos acompaña cada día. Bienvenida.
1: ¿Qué tal? Bienvenido también vos, Jorge. Buenos días, buenas tardes, buenas noches a todos.
0: Bueno, aquí está con su saludo particular, porque ella dice que el programa se escucha en todo el mundo. Entonces, en algunos lados es de noche o de madrugada, como aquí, en otros es de día, y en otros puede ser la tardecita. ¿Quién sabe, señora?
1: A veces nos escucha Lee y Daniela desde Nueva Zelanda, así que un saludo a ellos.
0: Bueno, muy bien. Aquí estamos, para toditos los que deseen venir a arrimarse a este fogón. Tenemos una madrugada ya no tan fresquita como la de ayer. Se ha puesto agradable. Igual, como este frío del final del invierno 2026 es tan traicionero, ya no sé qué decirles. Por de pronto, repasemos el dato de esta hora, señora.
1: 11 grados 5 décimas.
0: ¿Con o sin sensación térmica?
1: Sin sensación térmica en este momento.
0: Bueno, ¿de humedad cómo venimos?
1: Benevolente, 53%. Viene bajando.
0: Bueno, muy bien, muy bien. Al final, no era solo por efecto del viento polar que se ha habido tanta humedad, sino que, mira, hoy tenemos estos 11.5 que usted acaba de decir, y la humedad está bien, bien bajita.
1: No pasa mucho.
0: No pasa frecuentemente, claramente. Bueno, ¿y el pronóstico del tiempo dice para las próximas horas?
1: Una mínima de 7 grados, una máxima de 16 grados, con el cielo despejado durante esta jornada.
0: Bueno, ahora tenemos 11.5, camino al amanecer habrá una mínima, dijo Luján, de 7, para que la máxima llegue, señora, ¿qué
1: nivel? A los 16.
0: Bueno, bastante bien. Ayer cuando salía el sol se ponía muy lindo y el cielo estaba celeste hermoso.
1: Igual estoy viendo, no me lo pediste todavía, pero decís de que está lindo, de que lo aprovechemos prácticamente, pero hay como una...
0: Usted ayer me dijo...
1: Un sub y baja esta semana, ¿eh?
0: Usted ayer me dijo que no veía lluvias...
1: Eso no.
0: Eso
1: no. Eso no, pero me refiero en cuanto a las mínimas y las máximas, porque hacía vuelo... Mira, mínima del miércoles, estamos en martes, 10 de mínima, máxima 19, estoy hablando mitad de semana.
0: Bueno, mejor que hoy.
1: Claro, mejor que mañana miércoles... El jueves mínima 12, máxima 20. Para ahí, escuchá, máxima 20. Vamos al viernes, desciende de nuevo la máxima. Mínima 12, máxima 16. No hay lluvias hasta acá, no veo. Y el sábado, más bajo todavía. 8 de mínima, máxima de 13. Y el domingo, para cerrar la semana, ya cierro con esto, mínima 4, máxima 13 grados. Por eso digo, vamos...
0: Está bien. O sea, a ver, el resumen...
1: Vamos a tener un pico de calor a la mitad.
0: Claro,
1: el jueves.
0: El jueves tenemos 20 de máxima, después empieza a ponerse más fresquito para volver a temperaturas de invierno el fin de semana. Dijo Luján, que está leyendo el parte del servicio meteorológico, sin lluvias a la vista.
1: Exactamente.
0: Bueno, muy bien, señora.
1: Y ojalá, y toco madera, la humedad se mantenga así como está ahora.
0: Ojalá sea la hoja. ¿Se acuerda? Eso lo decían las abuelas, ojalá sea la hoja. Bueno, las líneas históricas que hemos recuperado, que Radio 10 tiene para ofrecerles, las líneas de siempre para que nos comuniquemos, son las siguientes.
1: 45, 35, 4000 o el 45, 35, 4207.
0: Bueno, pero además tenemos para ofrecerles otra tercera vía de comunicación, que es la línea de WhatsApp. Saben ustedes que ahí nos pueden escribir o nos pueden llamar. Si nos llaman es mejor. Así podemos conocer las opiniones o las historias de más cantidad de oyentes, ¿sí? Porque somos poquitos y no damos abasto a leer todo lo que entra por escrito, ¿sí?
1: Dale. Es el 11-23-66-0710.
0: Bueno, señoras y señores, tenemos tiempo para pensar, repasar algunas cosas que han sucedido. Dale.
2: Dale. Jorge.
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Bueno. Ustedes saben que apareció un tema que de alguna manera ha distraído la atención de la grave situación de millones de argentinos que no llegan a fin de mes o que se endeudan para poder llegar a fin de mes. No para comprar un auto, no para irse de vacaciones, no para comprar un televisor de 50 pulgadas, no. Es comida, alquiler, servicios, remedios. Pero apareció el presidente con este asunto de las Malvinas y yo, después de todo lo que he leído, de todo lo que he escuchado, la primera conclusión que saco es ¿qué tiene que ver esto con recuperar la soberanía de las Malvinas? Porque lo que el presidente habla son de negocios. Ahora, si vos recuperás la soberanía incluye la capacidad de que puedas hacer los negocios como a vos te convenga, no como le convenga a Inglaterra, le convenga a los israelíes o le convenga a Estados Unidos. Ya lentamente se empiezan a descascarar las mentiras y empieza a aparecer la verdad. ¿Por qué razón? Porque el presidente Trump habló con el jefe del gobierno inglés y repasaron de todo menos el tema Malvinas. Porque no sabemos cuál es la posición de Israel frente a la soberanía argentina en Malvinas. Sabemos que a los israelíes les gusta y tienen negocios metidos ahí, el petróleo. Pero no sabemos cuál es la posición del gobierno israelí pronunciada, clara, concreta. En ese sentido, Trump fue un poquito más, porque a pesar de que, al igual que Milei, con la misma cara de póker que te dice una cosa, a los 5 minutos te puede decir la cosa exactamente contraria, pero por lo menos algo dijo. Y los ingleses se ríen de nosotros cuando aquí alguien quiere hacernos creer la ilusión de estar encaminados a recuperar las Malvinas. Todo esto lo dijo el mismo presidente que, como insisto, porque no hay que olvidarse de eso, se mostró admirador de la Thatcher, tenía una foto de Thatcher en su escritorio, el mismo presidente que se molestó y mandó a una funcionaria del gobierno a decir que estaba prohibido llevar al mundial insignias de que las Malvinas son argentinas porque había una prohibición, y eso era una mentira, no había ninguna prohibición. Con lo cual, ¿por qué deberíamos creerle si en 33 meses de gobierno el licenciado Milei no ha tenido un gesto en el sentido directo a que la Argentina recupere su soberanía sobre nuestras Malvinas, ni tampoco ha permitido un consenso para que las fuerzas políticas se pronunciaran, dejando de lado las diferencias, en esta causa que no admite diferencias? Así que, ¿por qué tendríamos que creerle a Milei? Pero acá viene el primer sopapo de verdad. El presidente dijo que va a sancionar a las empresas que estén sacando petróleo de Malvinas. Bueno, tiene que sancionar a una empresa británica que ya lo está haciendo, operando a través de terceros, pero no importa. Así que si es verdad que el presidente quiere hacer eso, que está dispuesto a eso, bueno, debieran ya, sin perder un instante más,

0: sancionar a esta empresa británica que está haciendo lo que el presidente dijo iba a castigar, ampliando innecesariamente una ley que ya existe y que solo debe aplicar. Así que vamos a ver cuánto dura esta mentira. ¿Cuánto dura? Bueno, yo les propongo que escuchemos el estremecedor relato de una joven de Erika que cuenta cómo su hermana tomó la peor decisión tras quedar atrapada en una deuda. Y después de que su hermana ya no estaba acá, la familia siguió recibiendo hostigamiento y amenazas. Escuchen esto porque es realmente conmovedor.
1: La historia de Camila no comienza con su desenlace. Comienza mucho antes, cuando una persona deja de ser tratada como persona y pasa a ser tratada exclusivamente como una deuda. En la madrugada del 20 de noviembre, a las 4 de la mañana, recibí la llamada de mi papá diciéndome que mi única hermana se había quitado la vida. Sí, era mi hermana. La policía científica incautó de su dormitorio cuadernos, papeles, comprobantes y evidencia que permitía reconstruir sus últimas horas de vida. El 19 de noviembre, mi mamá recibió un mensaje por WhatsApp de un supuesto estudio jurídico, un audio, una voz masculina, decía ser abogado, y hacía referencia a una deuda que mi hermana tenía con una empresa. El audio era sumamente violento y amenazante. Nombraban a mi hermana como deudora y amenazaban con embargar los pocos bienes que tiene mi papá, aun cuando él nunca había firmado una hipoteca ni había dejado esos bienes como garantía por un préstamo de mi hermana. Mi mamá, al no entender la situación, le reenvió el audio a Camila. Una hora después, Camila se quitó la vida. Cuando escuché este audio, entendí que no se trataba de un abogado ni de un embargo. Se trataba de miedo, depresión y de violencia psicológica. Pero el hostigamiento no terminó con la muerte de mi hermana. Antes y después de su muerte, distintos familiares recibimos notificaciones amenazando con ejecutar embargos. A pocos días del entierro, seguían llegando personas a dejar avisos de deuda en la puerta de la casa de mi papá. Una reconocida financiera incluso me envió un mail amenazándome con quitarme un derecho económico que percibo por mi único hijo discapacitado.
0: Bueno, la historia de Erika es tremenda, la historia de la familia es tremenda. Y ni que hablar de la situación extrema de la decisión límite que tomó su hermana. El testimonio de esta mujer expone una de las caras más duras, más dolorosas del tema del endeudamiento que golpea a miles de familias argentinas. Según un relevamiento reciente, el 77,2% de los hogares con dificultades financieras tomó una deuda para pagar otra, mientras el 62,1% mantiene algún pago atrasado. A ver, no los quiero abrumar con números, pero quiero decirles, quiero repetir esto. El 77% de los hogares con dificultades financieras tomó una deuda para pagar otra que ya tenía. Y el 62,1% ya por lo menos está un mes atrasado en el pago. Y es muy impactante esto que decía la señora Erika, porque las amenazas, el hostigamiento no terminó ni siquiera con el deceso de su hermana,

Esto es increíble porque antes y después del entierro, mientras velaban a su hermana, recibían notificaciones y amenazas con embargos, hasta incluso con sacarle a Erika la pensión que tenía por su hijo discapacitado. Su papá, a quien no le sobra nada, casi se enferma porque amenazaron con embargarle lo poco que tiene. Entonces, la pregunta es, ¿hasta dónde pueden llegar estas empresas, la presión sobre las familias, que ya no encuentran, no tienen una salida frente ya no a una deuda, sino a las deudas acumuladas? Porque en la desesperación, como se dice, perdónenme la expresión, el que no es un garca, un cagador, cuando debe plata, lo que quiere es pagar. Entonces, tenés una deuda, buscás cómo pagar la deuda y te volvés a endeudar, con lo cual ya tenés dos deudas. Y es un camino de ida porque no hay retorno. En la desesperación no pensás que si no podés pagar una deuda, un crédito, mucho menos vas a poder pagar dos. Pero fíjense ustedes hasta dónde llegaban. Manotearle la pensión por discapacidad de su hijo. Y seguían hostigándolos mientras velaban a su hermana. Unas bestias. Habría que utilizar otra palabra. Ahora, lo que me llamó mucho la atención es que esto le pasa a personas que son laburantes. Ahora, a mí no me jodan que Moroso es un tipo que gana 6 palos o Moroso es un tipo que gana 13 millones, como un diputado o un senador. Y aunque a ustedes les parezca mentira, hay diputados y senadores que no pagan sus deudas. Ahora, ese no puede decir que no paga porque no llega a fin de mes. Ese no puede decir eso. Sea del partido que fuere. Les voy a dar algunos ejemplos. El diputado por San Luis, que pertenece al bloque Unión por la Patria, Ernesto Alí, registra una deuda de 150.452.000 pesos con el Banco Superviel y está en situación 4, es decir, con alto riesgo de insolvencia. Cuando se le consultó al diputado por qué debía, dijo: "Estoy atrasado 3 cuotas de un crédito hipotecario UVA que figura en su declaración jurada". Dicen que se puso al día a partir de que esto tomó conocimiento público. Pero un diputado gana no menos de 6 millones. La legisladora por Mendoza, Lourdes Arrieta, que inició en La Libertad Avanza, pero ahora forma parte del bloque Provincias Unidas, figura en los datos del Banco Central con una deuda en categoría 4 de 36.442.000 pesos con el Banco Nación. En su declaración jurada, la del 2025, registra que solicitó una deuda con la entidad bancaria por 23.800.000 pesos de tipo común, que puede interpretarse como un crédito personal. No se sabe por qué no paga. La diputada Moira Lanesán, de Santa Cruz, de Unión por la Patria, adeuda 48.968.000 pesos al Banco de Santa Cruz, en categoría 4, que es de difícil cobro, según los registros del Banco Central. Desde el despacho de la senadora no respondieron a por qué no paga. También
Una situación parecida afecta a

0: libertarios. Ya dimos uno, ahora les doy otro. La diputada de la Libertad Avanza por Neuquén, Soledad Mondaca, se encuentra en mora por un monto de 71.218.000 pesos, de acuerdo a los datos del Banco Central, en situación 4, con una deuda de 4.865.000 pesos, con Naldo Lombardi Sociedad Anónima, en categoría 5, es decir, irrecuperable, por 56.420.000 con el Banco Nación, y en categoría 5 por 9.933.000 con el Banco Patagonia. No hizo comentarios al respecto la legisladora. El legislador sanjuanino de la Libertad Avanza, José Peluc, aparece en los datos del Banco Central con una morosidad de 168.362.000 pesos en situación 4. Por 121.671.000 con el Banco Nación y por 49.961 pesos, menos de 50 lucas, al Banco Galicia. Ante la consulta, lo que dicen es que el diputado se atrasó 3 meses en el pago de la tarjeta y que está pagando el mínimo. La diputada por Santa Fe y del Bloque Libertario en la Cámara Baja, Verónica Racini, se encuentra en categoría 5 por 37.817.000 pesos con el Banco Macro. La mora también llegó a la Cámara Alta. La senadora Vilma Bedia, por Jujuy, y que integra el Bloque de la Libertad Avanza en el Senado, se encuentra en categoría 4, difícil recupero, con el Banco Nación por 48.916.000 pesos. Bueno. Como son diputados y senadores, parece que no pasa nada. Ahora, mucha vergüenza les debiera dar que ganando 6, 7, 8 o hasta 13 millones de mangos, no paguen sus deudas. Y como ellos consiguen créditos por acomodo y no pagan y no pasa nada, porque son diputados, senadores, y porque andás a ver cuántas cosas más, pero no pasa nada, ahora andá, si a un perejil cualquiera, cualquiera de nosotros nos pasa esto. Termina ocurriendo lo que ya escuchamos con toda la señora Erika. Por eso, al presidente no le importa, al ministro de Economía tampoco, y a quienes debieran cuidarnos tampoco. Por eso tenemos que preguntarnos en manos de quién estamos. Señoras, señores, ahora estamos en manos del señor Carlos de Andrés para escuchar las noticias de Radio 10.
1: Hasta las 4 de la madrugada.
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0: Una de la madrugada, un minuto en todo el país, en Buenos Aires, 10 grados la temperatura. Los alquileres en la ciudad aumentaron casi 20% en 2026. En agosto los valores subieron 1,5% y acumularon un 19,2% en los primeros 8 meses del año. Las diferencias entre barrios son amplias. Puerto Madero aparece como el sector más caro, mientras que en el otro extremo, Villa Lugano registra el menor valor promedio. La película La Virgen de la Tosquera va a representar a Argentina en la próxima edición de los Premios Goya. El film de Laura Casabé fue elegido por la Academia de Cine Argentina y así lo anunció la actriz Dolores Fonsi.
1: Los miembros realizamos una

0: comienza a andar.
1: Buen día, pero muy buenos días para toda esta hermosa y maravillosa audiencia de Radio 10 de Mañana Silvestre, el programa de Gustavo el Gato Silvestre, que está rumbo a China, así que mañana miércoles, no, el jueves, seguramente ya tomaremos contacto con él desde China, pero mientras tanto, como siempre, cada vez que el gato le toca viajar o tomarse algunos días de descanso, lo que fuere, acá está todo este gran equipo para respaldar esta mañana silvestre que ustedes tanto nos aprecian y nos dan fuerzas del otro lado. Así que han pasado 4 minutitos de las 6 de la mañana, está mucho mejor el día hoy, no hace tanto frío. Ayer estaba bravo, el día estaba frío, pero hoy me parece que la temperatura es totalmente diferente y vamos a disfrutar este día. Por lo pronto, los invitamos a que nos acompañen hasta las 10 de la mañana. ¿Cómo estás, Vale? ¿Cómo andamos?
2: Pero buen día, excelente Marte. ¿Cómo le va la daga?
1: Muy bien, pero muy bien. Llegamos mano a mano, ¿eh?
2: Sí, ahí, pisteando como unos campeones.
1: Sí, estacionaste mejor vos que yo.
2: Más o menos.
1: Porque yo el auto generalmente lo tiro, no lo estaciono.
2: Yo estaciono mejor de la derecha.
1: ¿Ah,
2: me
1: sí?
2: Cuesta más de la izquierda. ¿Vos no te pasa?
1: De los dos lados estaciono mal.
2: No hay. Yo noté que estaciono mejor del lado derecho, lo dejo mejor. Bueno, tenés razón, la daga. Cuando tenés razón, tenés razón.
1: ¿Por qué?
2: Porque no hace frío.
1: No hace, viste, está hermoso hoy.
2: Tampoco hace calor. 11 grados 4 décimas. Estamos muchísimo mejor que ayer a esta hora. 11 grados 4 décimas la temperatura, 70. El porcentaje de la humedad, hay viento del sector noreste a 12 kilómetros por hora, el cielo que está parcialmente nublado, y claro, estoy viendo hoy, no es muy alta la máxima, 16 la máxima, pero vamos a tener un cielo despejado a la mañana y ligeramente nublado a la tarde.
1: Muy bien, ese es el clima, vos que te estás levantando recién, o estás regresando a tu casa después del laburo, te estás acomodando el mate. Nos estás escuchando, en definitiva, ese va a ser el clima y lo vamos a ir actualizando hora a hora para que sepas cómo salir a la calle. Los numeritos de la suerte que nos dejaron.
2: A ver si les damos una alegría a la daga. Vamos a arrancar en la Nacional Nocturna, la de la Ciudad de Buenos Aires, la ex Nacional, la Ciudad de Buenos Aires, tiene a la cabeza anoche al 2269,
1: los vicios.
2: El 69 anoche en la ciudad. ¿Qué pasó en Provincia de Buenos Aires? A la cabeza aparece el 9051, el serrucho, el 51 en la bonaerense. Vamos a la nocturna de la provincia de Santa Fe, donde salió el 4.225, la gallina, el 25 en Santa Fe. ¿Qué pasó en Entre Ríos? Primer premio para el 8.547, el muerto, el 47 allí en Entre Ríos. En Córdoba, tope de pizarra para el 5.103, el 03 San Cono. Y cerramos con la tómbola uruguaya en Montevideo, primer premio en la nocturna para el 192. El médico, el 92 allí en Uruguay.
1: Muy bien, bárbaro, fantástico. ¿Y el santoral?
2: Hoy, 8 de septiembre, la Iglesia Católica está recordando un día muy especial, conmemora el nacimiento de la Madre de Jesús. Hoy es la Natividad de la Virgen María, conmemorando el nacimiento de la Madre de Jesús, celebrado exactamente 9 meses después de la Inmaculada Concepción, 8 de diciembre, y también se veneran en este día distintas advocaciones locales, como por ejemplo Nuestra Señora de Nuria. Hoy es Nuestra Señora de Nuria.
1: Muy bien, bueno, así vamos arrancando Mañana Silvestre. Es fuerte, ver ahí en YouTube Mañana Silvestre con Pablo Ladaga, ¿no? Es el equipo del Gato Silvestre.
2: Claro.
1: Es el equipo del Gato Silvestre. Bueno, aquí estamos hasta las 10 acompañándonos mutuamente. A ver algunas tapas de los diarios, por ejemplo, Bae Negocios dice: la mitad de las empresas vendió menos al mercado interno y cae el optimismo, a pesar de las cosas que viene anunciando y prometiendo el gobierno. Más del 60% de los consultados por la UIA dice que la situación del país y de su compañía empeoró.

0: empeoraron. El crédito privado volvió a caer en agosto y el gobierno apuesta ahora a hipotecarios. Dice, por pedido de Milei, el presupuesto priorizará fondos para seguridad. Son algunos de los títulos que trae BAE Negocios. Crónica, por lo pronto, trae una foto y un fuerte título que dice «Pende de un hilo». Y se refiere a la industria textil en crisis. La actividad cayó más del 24% interanual en el primer semestre. Es impresionante. Que dice, bueno, también trae lo de Mirta, que está internada y juega Boca hoy. Son algunos de los títulos que trae Crónica. Popular dice, suspendieron por 60 días nuevo régimen penal juvenil en la provincia de Buenos Aires. Voivoda en la cornisa, pone en duda la continuidad del técnico de Racing. Es una etapa deportiva, dice el Ceneice, recibe a San Pablo con la misión de sacar buena diferencia. Esto será esta noche. Insúa firmó como DT para San Lorenzo hasta diciembre del 2027. El cronista dice, el gobierno le saca punta al presupuesto 2027 con un objetivo de sostener un crecimiento mayor al 3%. Bueno. 13 bancos entraron al fondeo del ANSES para dar créditos hipotecarios a tasa de 7,5% más inflación. Esto lo trae el cronista. Olé dice San Pablo, San Pablo y Palo, dice, claro, es por el San Pablo, Sudamericana, Boca, San Pablo. Es un partido histórico este, es un partido de Copa Libertadores de América, dos equipos con mucha historia en el campo internacional y que se van a enfrentar en esta instancia de Copa Sudamericana, que será cuartos de final. Efecto boomerang, dice Página 12, la jugada patriótica de Milei encuentra un límite claro en sus propios compromisos con empresarios amigos, a los que dio beneficios especiales a pesar de estar legalmente inhibidos por sus inversiones en Malvinas. Esto lo trae Página 12. Clarín dice, economía le da más recursos al central para controlar el dólar. Pruebas PISA, Argentina cayó fuerte en ciencias, lectura y matemática. El gobierno denunció penalmente a 5 empresas por Malvinas. Suspende una jueza la baja de edad para menores que cometan delitos y aumentan un 23% las multas de tránsito en la ciudad. Las multas, te digo, en la ciudad de Buenos Aires están tremendas. Hay que tener mucho cuidadito porque están metiendo fotomulta y lo que sea por doquier. Esto lo trajo, no sé si tenés ahí La Nación, ¿vale? No la tengo aquí encima.
1: La Nación sí, la sí, buscamos, búscala. Ya la tenemos.
0: Acá la tengo. Y La Nación dice, una jueza suspendió en la provincia la aplicación del nuevo régimen penal juvenil. El país vuelve a caer en las pruebas PISA. Recién lo leíamos también la tapa de Clarín. Bueno, tras la victoria de los ultras alemanes, Europa teme un efecto dominó. Esto es todo un tema, realmente. Luego marca la crisis de Racing, también el del diario La Nación. En la foto está Voivoda. Y Mirta Legrand permanece internada por una bronquitis. En la situación de Mirta Legrand, que ayer se conoció por una gripe. Bueno, 6:11. Enseguida saludo a la mesa. Estas son las vías de comunicación, ¿vale?
1: Ya sabe, nuestra comunidad, que estamos muy atentos al WhatsApp. Nos escriben, hablan allí, dejan grabado el 11-23-66-0710. Pero además tenemos las líneas directas. Ténganlas a mano. El 4535-4000, el 4532-07. Y ya saben, radio10.com.ar, margen superior izquierdo, allí derechito, para que vayan a YouTube. Nos escuchan y nos ven.
0: Muy bien, los saludo al señor Ariel Sack, pero bienvenido, Sack, querido. ¿Cómo le va?
2: Buen día, Pablo, buen día para todos.
0: ¿Cómo se levantó hoy?
2: Muy bien.
0: Ahí está, esto está bueno.
2: ¿Sabes por qué dije hoy conduce la daga? Y ya me levanté de buen humor.
0: Bueno, tampoco es porque viene la maestra suplente, nos vamos a pasar
2: de vacaciones. Hay algo de eso, ¿viste? Cuando viene la maestra suplente la cosa es un poquito más relajada. No quiere decir que cuando está la titular la pasemos mal, pero es la daga. La pasamos muy bien.
0: Está muy bien.
2: Bueno, ayer estuvo lindo el día, ¿viste? Había sol. Sí. Pero entrabas a Comodoro Pitt y decían, abrí el paraguas. Hay lluvia de fallos a favor del gobierno. Lluvia de fallos. Donde pasabas vos, pum, te caía un fallo a favor del gobierno. Una catarata que ni yo, que venía anunciando esto, me hubiese animado a pronosticar en esta dimensión. Les voy a contar. Los beneficiados por Comodoro Pi ayer son, atención, Javier Milei, Karina Milei, Mauricio Macri, Luis Caputo, Federico Sturzenegger, Gustavo Arribas y

0: Silvia Magdalani, por lo menos, todos ellos beneficiados ayer por la nueva Cámara Federal porteña que firmó el jueves y desde entonces a la fecha no para de sacar fallos a favor del gobierno y sus aliados. En un rato el detalle.
1: Muy bien, bárbaro. Así arranca Ariel Sá con toda la energía del mundo. A las 6 de la mañana con 12 minutitos le damos la bienvenida a Julián Cianamea. Juliancito, al fin un periodista deportivo en la mesa.
2: No, por favor, por favor, te pido.
1: ¿Cómo estamos, Julián?
2: Muy bien, muy bien. La verdad que lindo, lindo el día, arrancó sin tanto frío. Por supuesto que vamos a hablar de Boca y los cuartos de final de Copa Sudamericana con San Pablo. Lo decías vos, 12 partidos entre ambos, 5 victorias para Boca, 4 empates, 3 para San Pablo. El último antecedente de Copa Sudamericana 2007, 2-1 ganó Boca en la Bombonera, perdió 1-0 en San Pablo. En esa época había gol de visitante, por eso el Xeneize quedó eliminado. Pero bueno, vamos a estar hablando de eso. También vamos a estar hablando de la selección argentina. Ayer se cumplieron 8 años del debut de Scaloni en la selección con la victoria de Argentina 3-0 a Guatemala. Debía salir la lista de convocados y de los amistosos. ¿Pero qué pasó? ¿Por qué no salió la lista? ¿Cuáles son los posibles rivales de Argentina? ¿Qué es lo que está esperando AFA para dar a conocer los rivales de la selección? Vamos a estar hablando de eso. También se jugaron 2 partidos, todo el mundo atento a lo que pasaba con Argentinos, que no pasó del 0 contra Barracas, y se abre un interrogante. ¿Se ilusiona River con ganar la anual? Y bueno. Porque no tiene otra competición, porque tiene para preparar partidos semanas completas. Argentino perdió a Alan Velasco. Ya no es ese gran equipo que parecía. Tal vez pierda Francisco Álvarez.
0: ¿Saben lo que canta la gente en la cancha de River? Para ser campeón, hoy hay que ganar. Estamos lejísimos, estamos en el fondo del fondo del fondo, pero es lo que canta la gente en la cancha.
2: Lo cantaba Racing también el fin de semana. Todos los equipos cantan lo mismo.
0: Y bueno.
2: Seamos sinceros también.
1: Son 3 partidos de 8. Eso así me enseñaron los técnicos a contar. Está a 7 partidos, a 7 puntos. Quedan 8 partidos, pero 7 puntos significan 3 partidos.
0: Bien.
1: Y difícil, pero no imposible.
0: Y después vos haces la cuenta de cuántos le faltan para ser campeón.
1: Claro, sí, obvio. Lo que pasa es que tiene muchos equipos adelante para la tabla anual, ¿no?
2: Tiene muchos equipos, pero también hasta el 11 está abierto el mercado brasilero. Así que muchos competidores de River pueden seguir perdiendo jugadores. Así que hay que estar atento.
1: Claro.
2: Arce se puede ir de Independiente Rivadavia de Mendoza, que lo están buscando. ¿Cómo? ¿Perdón?
1: No, meta nomás. Así que bueno, enseguida
2: así
1: seguimos.
2: Así que sí, después completamos.
1: Perfecto. Muy bien. ¿Cómo le va, Juan? Bienvenido.
3: ¿Cómo estás, Pablo? Buen día.
1: Todo bien.
4: Buen día para todos y para todas. El endeudamiento vuelve al centro de la escena. Nunca se fue, pero pasa a ser la crisis de morosidad un tema de debate político fuerte esta semana. No solo porque ayer, con testimonios muy fuertes, coparon la legislatura personas endeudadas en situación de morosidad y además hostigadas por las agencias de cobranza. Muy fuertes los testimonios que se escucharon. Y mañana va a desembarcar el intento de la oposición por impulsar la sesión especial para tratar justamente una treintena de proyectos para generar algún alivio que por ahora el gobierno nacional se niega a otorgar. Morosidad récord, un drama, vamos a hablar de este tema.
1: Muy bien, Juan, esos temas y muchos más a esta hora de la mañana, ¿vale?
5: Sí, estamos nosotros acompañándolos a las 6 de la mañana, 16 minutos, con 11 grados 4 décimas de temperatura, 70 el porcentaje de la humedad, cielo parcialmente nublado.
1: Muy bien, ¿cómo está el tránsito? Los ingresos, los egresos, los servicios públicos en la ciudad de Buenos Aires este día martes 8 de septiembre con Cristian Romero. Bienvenido, Romerito.
6: Hola Pablo, muy buenos días. A esta hora el tránsito intenso en las principales vías de ingreso. Estamos hablando de Panamericana, del acceso oeste. Se va cargando la General Paz en la zona de Mataderos, Liniers, Villa Devoto, pero por ahora avanza bien. Buena marcha sobre la autopista Buenos Aires-La Plata y en las autopistas urbanas también. Buena circulación. Habilitados todos los carriles de la autopista al oeste en la zona de Ciudadela, luego de obras que se dieron durante la madrugada. La buena noticia en cuanto a los servicios, que en esta mañana no tenemos demora ni cancelaciones, al igual que la jornada de ayer. Hoy está prestando un servicio con normalidad tanto el Sarmiento como el Mitre en todos sus ramales, y lo mismo con el ferrocarril Roca, sin cancelaciones a esta hora. Las 6 líneas de subtes operando con sus diagramas habituales, Pablo.
1: Muy bien, Cristian, abrazo grande.
6: Un abrazo.
1: Enseguida vamos a actualizar más adelante a medida que avance Mañana Silvestre en esta mañana de Radio 10 que te da todos los servicios, todos por eso ahora, para saber cómo viene el clima, cómo viene el tiempo. La saludamos a Eloisa Armela. Eloisa, ¿qué tal? ¿Cómo te va?
3: Buen día, Pablo. Buen día a todo el equipo de Mañana Silvestre. Bueno, hoy con alertas oficiales del Servicio Meteorológico Nacional acotados únicamente al sector cordillerano de Cuyo y al noroeste argentino, donde allí se destacan fuertes vientos en la alta montaña y también viento sonda en zonas precordilleranas con ráfagas de hasta 70 kilómetros por hora. En Patagonia se esperan precipitaciones aisladas en el sector cordillerano y también sobre el sur de Tierra del Fuego, como así heladas matinales en amplios sectores. Suben las temperaturas en el centro y norte de la Argentina, se esperan máximas allí de 14 a 23 grados en las provincias centrales y de hasta 28 grados en el extremo norte de nuestro país. ¿Qué pasa en el AMBA? Bueno, estamos en una jornada mayormente despejada, con cielo despejado, fresco por la mañana, con viento norte y ascenso de temperaturas mínimas en Capital Federal rondando los 7 grados y hasta 4 grados en el conurbano, y la máxima para hoy rondará entre los 16 y 17 grados. Mañana y pasado, las temperaturas máximas estarán rondando los 20 grados en Buenos Aires, Pablo.
1: Muy bien, gracias, Eloisa.
3: Hasta luego.
1: Hasta luego, Bueno, así viene el tiempo, así viene el clima. Mañana casi 20 grados, entonces va a estar realmente hermoso para ir disfrutando. La temperatura va a ir levantando de a poquito. Vamos con otra rondita, señor Juan Estragnoy.
4: Bueno, lapidarios, los números de la industria que proporciona una huya que no levanta el tono a la misma altura de lo que muestran sus propios relevamientos con el gobierno. Pero no solamente una situación en la cual la foto actual que los propios industriales en la encuesta que realiza la entidad fabril muestran, sino también un deterioro muy grande de las expectativas. Después te cuento porque realmente el panorama para uno de los sectores claves de la economía con este modelo parece seguir siendo cuesta abajo.
1: Bueno, pero el otro día en el aniversario, ¿no? En la reunión,
4: un puente quería construir.
1: Quería construir un puente y el discurso dijo, bueno, hay cosas que están bien, digamos, estaba muy deseoso.
4: Es un contraste total.
1: De mostrar que las cosas estaban bien, ¿no? Cuando los números son lapidarios.
4: Y los números de ellos mismos, además.
1: Acá BAE dice más del 60% de los consultados por la vía, lo que estás marcando, dice que la situación del país y de su compañía han empeorado. Y
4: es así.
1: Crónica trae también un informe de la industria textil.
4: Se está extinguiendo.
1: Tremendo.
4: Tendría que decir.
1: Es lapidario.
4: Sí. Con una caída por encima de los 20 puntos, cerca del 24%. Vamos a repasar también esos números que la propia Federación de Industrias Textiles elaboró con en base a datos oficiales.
1: Yo creo que los negocios, las empresas, los empresarios deberían ver que el enemigo ya no sé si está en el gobierno, Muchos están en las propias federaciones que los están entregando, pero porque no hay ni la más mínima resistencia de nada. O sea, en un aniversario de la UIA, en donde un país que es netamente industrial, entre otras cosas, pero que es el motor de la economía, su representante diga que sigue, quiere construir un puente después de más de 1000 días del gobierno, en donde es una destrucción absoluta. Me parece que lo que debería primero para empezar una lucha es empezar a discutir lo propio, ¿no? Lo que tienen adentro.
4: Incluso eso mismo que decís se dio en un evento que el propio gobierno le vació. Le envió apenas un funcionario de segunda línea, el secretario coordinador de producción. Ningún ministro, mucho menos el presidente.
1: Muy bien, enseguida vamos a profundizar ese tema.
4: Claro,
1: Juan,
4: claro.
1: ¿Qué pinta tiene hoy,
5: ¡Qué elegancia! Muy bien, Juan.
4: Lo primero que
1: encontré. Francia,
5: No.
1: Muy bien, Juan. Muy bien, Juan. Ariel.
0: Bueno, está en la etapa de los diarios y también es importante para nosotros la decisión de la jueza Marta Pascual de suspender la aplicación de la ley penal juvenil por 60 días en la provincia de Buenos Aires. Nos vamos a meter en los detalles y en los motivos, porque algunos te lo venden como, uy, miren lo que hizo esta jueza, ataca al sistema, ataca una decisión de este gobierno, se pasa de progresismo, se pasa de garantismo. No, en rigor lo que está diciendo es nos tiraron por la cabeza una ley sin elementos para poder ponerla en marcha. Ustedes no pueden amontonar menores de edad con el solo hecho de perseguirlos penalmente. Lo que hay que hacer en todo caso es buscar soluciones para la problemática que tienen hoy los jóvenes en la Argentina. Así, no. 60 días de suspensión de la ley. En un rato contamos los detalles.
1: Bueno, 6 de la mañana con 22 minutitos. Otra de deportes, Julián.
2: Y se completó la voz que faltaba, que fue la de Fabián Berlanga, que obviamente Vélez no larga el reclamo ante la AFA por la inclusión indebida de 6 jugadores en la lista en el partido de Copa Argentina. Bueno, Berlanga lo que dijo es que Vélez va a ir hasta el fondo con el reclamo y que él habló con Chiqui Tapia y Tapia le dijo que correspondían los 3 puntos. Así directamente lo dijo Berlanga. Obviamente que esto se presentó en el comité ejecutivo de AFA. AFA le tiene que informar a Boca y hay, va a haber que esperar por lo menos hasta la semana que viene para tener un resultado. Da la sensación que no le van a dar en el

0: escritorio, el partido ganado a Vélez, pero por lo menos, y yo creo que esto es algo vinculado a la presentación ante sus hinchas y el reclamo en redes, fundamentalmente de los hinchas de Vélez, la idea es ir a fondo con el reclamo y esperar a ver qué es lo que sucede. Bueno, a prestar atención, ¿no?
1: Tal cual, todo un tema. El 17 dijo, ¿no? Que sí. Está la resolución del Tribunal de Disciplina.
0: Primero tiene que pasar vista a Boca. Boca, obviamente, que va a tener que preparar su defensa. Yo creo que va a estar centrada en que no hubo una ventaja deportiva porque el sexto jugador nunca ingresó al campo de juego. Bueno, Berlanga habló de el hecho ya de tener la posibilidad de elegir entre seis jugadores ya suponía una ventaja deportiva. Me parece que los argumentos de Belén van por ese lado. Boca va a preparar la defensa diciendo que no hubo tal ventaja deportiva, que en todo caso, si corresponde, corresponde alguna sanción disciplinaria, pero no dar por perdido el partido. Y bueno, el resultado lo tendremos la semana que viene. Obviamente que el partido Racing-Boca va para el 29 de septiembre, ¿no? En plena fecha FIFA. Por lo tanto, hay tiempo todavía para que se decida. No hay casi jurisprudencia en este asunto. No,
1: es que ayer
0: y también hay muy poco control para mí. O sea, primero hay muy poco control. No, esa es la realidad.
1: La situación, lo que me contaban ayer, es que realmente no está reglamentado el tema. La Copa Argentina y su reglamento no especifica absolutamente nada. Dice que jugarán todos aquellos que estén en la lista presentada para la competencia. O sea, que todos están habilitados. Después, en las especificaciones puntuales, particulares, lo deriva el tema al reglamento de la AFA, de la Liga. Entonces vos después te vas entonces de ahí y bueno, acá pueden jugar todos. Pero si hay alguna observación, hay que ir a ver el reglamento de la Liga. Vas al reglamento de la Liga. Hasta el 2025 estaba reglamentado. El ítems, el artículo del 2025 en donde especificaba el tema de los extranjeros, para el 2026 no está más. Y entonces dice que se vaya agremiados al convenio colectivo de trabajo. En el vas al convenio colectivo de trabajo, que ya no hay más convenio colectivo de trabajo, ¿no? Prácticamente no hay.
0: ¿Dónde está agremiado también?
1: No, agremiados está muy claro. Dice que pueden jugar cinco, están habilitados seis, pueden jugar cinco. Pero agremiados es un arreglo entre partes, entre privados, que es un convenio para defender el trabajo argentino. Digamos, no es que hay una sanción disciplinaria. Simplemente dice eso. Ahora dice que si vos pones seis agremiados, no está dentro de la reglamentación, perder los puntos, ese tipo de cosas. Entonces, hay grises por todos lados. Lo que me decían del Tribunal de Disciplina, entonces, ¿qué van a hacer? Bueno, claro, vamos a ir a la FIFA. Y entonces la FIFA sí es clara en esa situación, en donde dice que si no sacás una ventaja deportiva, no corresponde ninguna sanción en cuanto a la posibilidad de pérdida de puntos, de cuestiones. Solamente es una cuestión administrativa.
2: ¿Y desde el convenio colectivo qué le podría caber? Por ejemplo, ¿una multa económica?
1: Una multa económica. Entonces, lo que digo es que hay una entidad que se llama el COMET, que es el que cuando vos presentabas, supongamos, Boca presentaba en Mendoza seis extranjeros en la lista. El COMET rápidamente le dice, está mal hecha la lista, fíjate, porque pusiste un extranjero más. Como en Copa Argentina no está el COMET,
0: no, claro,
1: nadie avisó que había seis extranjeros. Lo que me decían también desde el Tribunal de Disciplina, que las planillas, generalmente, en este campeonato o en los campeonatos, hay un montón de errores administrativos que se avisan. Por ejemplo, cuando juega un futbolista que debuta, un chico que no tiene un contrato, un primer contrato registrado en AFA, y eso se está dando,
0: le avisan,
1: le dicen, mira, este chico no puede jugar si no tiene contrato. Pero después, ¿qué sucedió? ¿Se acuerdan de aquel 2021, en la plena pandemia, cuando Boca juega con Talleres y hace declaración Bermúdez? Dice, bueno, claro, este chico García estaba mal en la planilla, no tenía que jugar, pero nosotros no vamos a reclamar nada. El partido en la cancha terminó 1-1. Sí, pero sí, hace sí, la aclaración sí, de que había un jugador mal puesto. No es claro nada.
0: Nada, o sea, hay mucho bache, no claro mucho nada. Gris. Para mí, poco control en general, porque todo el mundo salió a buscar.
1: ¿Y sabés lo que partidos? Queda también, Juli, que los dirigentes no conocen los reglamentos. Y lo dijo Nicolás Russo esto, el presidente Lanús dijo, lo que firmamos no lo leemos.
0: No, ni hablar. No saben lo que leen, no saben cómo son los formatos, no saben cómo son las definiciones. Bueno, la Copa Argentina cambió sobre la marcha, no teníamos VAR hasta hace un par de...
3: Claro, tenés razón.
0: Entonces ahora hay VAR, entonces inclusive ese marco legal tampoco...

0: poco lo deben tener sobre cómo resolver. Bueno,
1: muy bien, así está.
0: Fútbol argentino, cosas. ¿No?
1: No, bueno, pará, que somos el fútbol de los campeones del mundo.
0: Sub, ahora sub.
1: No,
0: ahora
1: al
0: sub.
1: 15 de julio nos salimos nuevamente campeones del mundo. Ganar Inglaterra el 15 de julio es un campeonato del mundo. Tenemos 3 estrellas y el 15 de julio ganándole a Inglaterra. No, por favor, vamos a la tanda.
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es una actitud equivocada. Acá hay que ser muy duros en el cumplimiento, diciendo, esto que anunciaste es bueno, cumplilo, cumplilo, no te hagas el gil. Si no lo cumplís,

0: impresionante. Julio, de San Miguel.
1: Uy, la que me espera. Soy Marina de Lanús. Vivo en una casa en Lanús, en el centro, y me voy a mudar a un departamento. No acá nomás. Y acá no estoy en ningún chat de los paranoicos de la seguridad, que enloquecen a todo el mundo. Menos voy a estar en un chat del consorcio. Lo siento.
2: Con el tema de los grupos de vecinos, un chat que se repite, pasaron dos muchachos morochos con gorritas, como si eso ya fuera causa de peligro, y todas las demás, lo que viene después, ¿no?
3: Estoy muy de acuerdo con ese último mensaje, sí. Esto de parar un auto, no se puede vivir tampoco tan, ¿no?
4: En Chile hay una aplicación que está institucionalizada que se llama So Safe, que la gente va poniendo persona vestida de rojo en la plaza. ¡Ay, qué terror ponen, qué terror! Sí, una señora vestida de rojo en la plaza.
3: ¿En serio?
4: Te lo juro.
3: ¿Cómo se llama?
4: So Safe.
3: ¿Por qué no lo ponen en castellano?
4: Muy seguro. Because cipayos.
3: Because cipayos. Muy bien. Bueno, a ver, mucha information. Ya que estamos acá, hablamos todos los idiomas, ¿eh? Para quien quiera. Ayer tuve una tarde infernal con todas las noticias de las empresas británicas que están en Malvinas sacando el petróleo. Tenía que pronunciar 3 empresas en inglés. Sí. Acá y en el canal. Lo sufrí toda la tarde.
5: Ahora somos antiargentinos. ¿Eh? Ahora somos antiargentinos. Sí. Ahora no importa la causa Malvinas. Es una continúe con el programa, Fernando, por favor. Hoy le quiero decir, va a tener un contrapunto a cada oración que diga, porque hoy no le voy a dejar pasar ninguna. Soy periodista independiente.
3: Sí.
5: Yo la única fidelidad que tengo es con mi gente. Y con la verdad.
3: ¿Quién es su gente?
5: Mi audiencia. Mi vasta audiencia. Le voy a estar corrigiendo oración por oración en la que no esté de acuerdo.
3: Pero hasta ahora no dije nada que lo pueda incomodar.
5: Ah, ¿y la camisa?
3: No, bueno.
4: No.
3: Yo me la rebanco, loco.
5: No, sí. No, pero simplemente. Y le traigo un artista para después, ¿eh?
3: ¿Ah, sí?
5: Si hay algo que en la Argentina hay, es gente que quedó colgada. ¿Cuál es el artista del momento?
3: ¿Quién?
5: Alejandro Tender. Se lo voy a
3: traer. No lo puedo.
5: Se lo voy a traer.
3: Bueno, listo, terminó. Les decía, vamos con mucha información. A ver. ¿Cuánto de Malvinas vamos a seguir hablando? Porque el gobierno lo quiso instalar como agenda y ahí es donde siempre tenés el problema. Che, ¿seguís la agenda del gobierno que quiere tapar otras cosas o no tomás la agenda, entonces no le haces el juego? Y hay que hacer las dos cosas, siempre digo yo. Hay que tomar la agenda, ponerla en discusión y al mismo tiempo no olvidar la agenda propia, ¿no? Porque de eso también va el día a día. Una de las cuestiones que se está discutiendo mucho en la política tiene que ver con la posibilidad de hacer una reforma electoral de cara a las elecciones. Algunos quieren quitar las PASO. Responde, y digámoslo con claridad, y en ningún posicionamiento ideológico, nada de las modificaciones o las no modificaciones, lo que tiene que ver con el momento electoral, está dado por una cuestión de principios republicanos y democráticos. No, está dado en cuestión o por la pulsión de las propias internas de cada partido y del enfrentamiento de la oposición o del gobierno para con la oposición. O sea, se está disputando una reforma electoral para ver de qué manera u otra a cada cual le conviene qué cosa. Ahora, la justicia habló con respecto a estas posibles modificaciones, ¿vale?
6: Sí, exactamente. La Cámara Electoral hoy sacó una acordada muy dura, con advertencias al Congreso, advertencias a la política, para que defina las reglas antes del año electoral. Es una acordada en la que prácticamente le dice, si van a hacer una reforma electoral, bueno, háganla con tiempo, porque para aplicar reformas electorales necesitamos también saber cuáles son las reglas, lo que hay que cambiar, lo que hay que modificar, hay que contar con suficiente tiempo para adaptar la organización de los comicios a cualquier cambio legislativo. Entonces hay que adaptarse a lo que dicen las normas o los estándares internacionales sobre los plazos para hacer una reforma electoral. La Cámara no le está diciendo al Congreso ni a la política que está a favor o en contra de las PASO, qué reforma tiene que hacer. No opina la Cámara Electoral sobre las reformas de fondo que por ahí hay que hacer. Lo que dice la Cámara es que si van a hacer una reforma, háganla con tiempo. Los estándares internacionales, por ejemplo, cita el sistema de justicia de la Organización de Estados Americanos, que dice que los cambios tienen que realizarse idealmente entre 6 y 3 meses antes del inicio formal de

0: el proceso electoral. Entonces, claro, la Cámara dice, no me vengan con una reforma electoral a último momento del año electoral, porque no vamos a poder implementar en la práctica estos cambios. Y es muy importante, la Cámara Electoral es la máxima autoridad en materia de elecciones y le está poniendo los puntos a la política, en definitiva.
1: Claro. Está bien.
2: Acá hay algo que tiene que ver directamente con lo que le está pasando al gobierno, con casi todas las leyes, pero en particular con la de reforma electoral, que no tiene los votos. No tenía los votos para eliminar las PASO, tuvo que asumir que no los tenía. Empezó a negociar suspenderlas a las PASO, tampoco tiene los votos en este sentido. Ahora están negociando que en realidad se avance, yo lo conté la semana pasada, alguna cosa que se llama PAS, se llamaría a partir de ahora, o sea, no obligatorias, primarias abiertas y simultáneas, pero no obligatorias. Lo que pasa es que ahí se le cae el primer argumento al gobierno, que es que son un gasto innecesario, etcétera. Si vos tenés que organizar una primaria, sean obligatorias o no obligatorias, vas a gastar lo mismo. Pero además hay informes de las últimas horas que demuestran que la verdad es que con la suspensión de las PASO del año pasado, el gobierno casi no ahorró nada. Un 3% de
1: no,
2: los...
1: No, por eso, sabemos que es una cuestión de estrategia, una táctica política, está bien.
2: Exactamente.
1: Tiene que ver con eso.
2: Como es una estrategia y una táctica política para todos, no solo para el gobierno, claro. Lo que está pasando es que no está consiguiendo los votos. Entonces, está en un problema. Patricia Bullrich ya pospuso varias veces la discusión sobre la reforma laboral porque no está consiguiendo los votos en el Senado, donde creía que iba a estar muy cómodo el gobierno este año y estuvo muy cómodo hasta hace un par de meses. Hasta te diría el partido con Inglaterra. Ahí empezaron...
1: Increíble, ¿eh? Bueno, lo que cambió un partido de fútbol, pero de verdad, ¿eh?
2: Sí. Es un poco eso, es un poco que el impacto de la crisis económica que vive la mayoría de los argentinos golpea, es un poco también que las cosas que le tenían que llegar, o las promesas que le tenían que llegar a los gobernadores no llegaron. Esa mezcla hace que finalmente hoy no tenga los votos del oficialismo.
1: Escúchame.
2: Por eso es tan importante lo de la
0: Cámara.
2: Por
0: las dudas, la Cámara Electoral le dice, bueno, si van a hacer una reforma...
2: Hacela ahora o no la
0: hagan. Para modificar el marco jurídico necesitamos tiempo.
1: Exacto.
0: No me la hagan a último momento. Si quieren hacerla, háganlo.
1: Hagan lo que quieran, pero a mí dame tiempo para que vea si está bien.
0: Sí, sí.
1: Escúchame, hablando, Marcos, de si se tienen los votos o no para la reforma. ¿Se tienen los votos? ¿Tiene los votos el gobierno para parar los proyectos de la oposición con respecto a endeudamiento?
2: Bueno, ahí la pregunta...
1: Eso se discute mañana miércoles.
2: Ahí la pregunta sería al revés, es si la oposición tiene los sentados, ¿no? Las colas, iba a decir. Pero digo, porque primero se vota con la cola, porque hay que dar quórum. Y y está presionando el gobierno. Sé que Santilli está haciendo mucho para ver si traba por el lado de Tucumán y de Salta.
3: Sí, votar con la cola es una figura.
1: Bueno, sí.
3: Como una analogía.
1: Sí, claro, porque tenés que primero sentarte y dar quórum.
2: Eso quise decir. Lo dije, de hecho, no es que lo quise decir.
3: Yo estoy muy literal hoy. Si usted me dice, no, están votando con la cola, y digo,
2: Bueno, en algún caso, en algún caso podría aplicarse, pero yo me refería a dar quórum. Obviamente, lo primero que tiene que hacer la oposición es conseguir el quórum, 129 votos para poder habilitar esto, que es un emplazamiento a comisiones para manejar el tema, para avanzar en el tema Morosos. Hay 30 proyectos, en las comisiones debería llegarse, o la oposición quiere llegar a un solo proyecto, que tenga, sobre todo, porque vos hablabas de, hoy en el editorial, hablabas de los testimonios que ayer se vieron en la legislatura, merced a una convocatoria importante de Leandro Santoro, ¿no? Que contaba, una mujer contaba cómo se suicidó, se quitó la vida a su hermana, a partir de que la estaban presionando muy fuertemente los prestamistas. Una de las cosas clave de todos los proyectos, uno podría decir, es que se frene este acoso de los prestamistas de toda índole en contra de las personas que han caído en morosidad. Vamos a ver si lo logran o no. En un rato igual te cuento de las pruebas PISA.
1: Muy bien, eso vamos a profundizar, sí.
3: Es como decirle, mucho dibujito en la nueva etapa paternal de Marcos Cittadini.
1: No juzgue a los
3: Porque vio Buscando a Nemo, donde está el tiburón que no come peces porque son amigos.
2: Son amigos.
3: ¿Cómo le vas a decir a los acreedores? No, chicos, no pidan que le devuelvan la plata a los morosos incobables. Chicos, es su naturaleza.
1: Bueno, usted sabe que estoy de acuerdo.
3: Pero...
1: Porque yo escucho a muchos que se la pasan defendiendo el libre mercado, pero no digo del gobierno y no del gobierno. Digo dirigentes, gente de a pie, comunicadores, que defienden el libre mercado. Y cuando alguien dice, che, muchachos, el libre mercado no, es el Estado regulando al Estado, perdón, el Estado regulando al mercado,

0: Uno es el zurdito, uno es que se quedó en otra época. Ahora, cuando el mercado muestra los colmillos, se horrorizan.
1: Claro.
0: No banquen, muchachos, al mercado. No hagan
1: No.
0: una apología del libre
1: Pero bueno.
0: mercado. En cuanto micrófono aparezca, en cuanto cámara aparezca, y luego cuando el mercado dice, señores, esto soy yo,
2: Su león.
0: claro, señores, esto soy yo, ahí dicen, ay, qué terribles, qué criminales. Sí, señores, por eso la importancia del Estado. El Estado para decirle al mercado, vos laburá en libertad en este cuadradito. Porque las paredes del cuadrito te las pongo yo, que soy el Estado.
2: Mandás a un león a cobrarle a Bambi.
3: Te sumo,
2: no, pero le sumo
1: claro,
2: una
1: no,
2: cosa.
1: lo asustás,
2: Le sumo una cosa que es
1: claro.
2: clave. Los 30 proyectos que están en el Congreso, por supuesto, buscan paliar una situación que están sufriendo los argentinos, pero no la van a resolver si no se resuelve el tema de los ingresos, de los salarios en la
0: Sí,
2: Argentina.
0: claro que sí.
2: No hay manera,
0: Claro
2: no hay
0: que
2: nada que vos le
0: sí.
2: puedas. Yo te doy 18 cuotas,
0: Está bien,
2: 60
0: sí.
2: cuotas, pero vos no tenés un mango, ¿no? Cobrás cada vez menos, no hay forma de
0: Eso está
2: resolverlo.
0: perfecto, está de acuerdo, estoy de acuerdo. Lo que digo es,
2: ¿Qué me mira?
0: ahí hay que ponerle, ahí hay que poner, por supuesto que se tiene que discutir el salario, que es el gran problema. Pero lo que digo es, cuando vos al mercado le decís que no está en discusión, que la libertad de mercado no está en discusión. Yo quiero poner en discusión la libertad de mercado. Claro que la quiero poner en discusión la libertad de mercado.
2: Obvio.
0: Porque el mercado te entiende, nos ve, nos mira como sujetos consumidores. Valemos en la medida en que podemos consumir. Si no consumimos, no servimos. Punto. Y no le voy a pedir al mercado el rostro humano. Porque no lo tiene. No voy a gastar. El tipo que quiere tener una empresa y quiere ganar dinero, quiere ganar dinero. Lo tiene que hacer dentro de los marcos de la ley. Ahora. Si vos, en la lógica del libre mercado, permitís que cada uno regule sus precios, como para generar competencia, abrís las importaciones y que te entre todo barato de afuera, y al mismo tiempo a las empresas que evaden después les das blanqueo de capitales permanente, y quitás defensa del consumidor, y quitás los sellitos de. O sea, si vos al mercado le decís, hermano, hacé lo que quieras, porque parece que es un mandamiento de la humanidad. El libre mercado. Después, cuando el libre mercado te dio plata y no se la devolviste, te salta la yugular y ahí dicen, qué terrible, qué hijos de tanto, qué sé yo. Bueno, empezamos entonces a convencernos, por favor, que el libre mercado nos conduce a un suicidio colectivo. Se me ocurre. No sé. Bien, me voy para Alemania, porque en Alemania las cosas no están tan agradables. Ganó la ultraderecha.
1: La ultraderecha alternativa para Alemania, la sigla AfD, ganó en la elección local de Sajonia y Anhalt. Por un lado, este es un distrito, ciudad, una localidad muy importante porque ahí es donde se gestó el nazismo. El primer triunfo del nazismo fue justamente en
3: Ah,
1: esta
3: mira vos,
1: ciudad. Así que no lo pierdan de foco. Y otro dato sumamente relevante es que un triunfo de esta magnitud en ese sector político no se veía desde 1945, justamente desde el fin de la Segunda Guerra Mundial. ¿Qué es esta ultraderecha? Bueno, una ultraderecha que tiene muchísimos proyectos contra migrantes, muy similares a los de Donald Trump, que es todos deportados rápidamente en contra de las libertades individuales, pero para que ustedes hagan una idea, este resultado fue cerca de un 44% de los votos. No es un margen estrecho, no es que estuvo competitivo. Arrasaron en este bastión que ya se convierte en uno de la ultraderecha. Estuvieron muy cerquita de tener la mayoría absoluta. Y esto es un precedente para una elección que se va a realizar el 20 de septiembre, que va a estar Berlín y también otros distritos. Y vamos a ver si efectivamente AfD, la alternativa para Alemania, logra repetir este resultado histórico en otros lugares de Alemania. Ojo, que en Alemania hay elecciones estatales y federales. Estas son estatales, o sea, tienen un vínculo con la que se va a realizar en 2027. Puede ser un gran precedente sobre cómo se estaba comportando el electorado. Y aquí yo les pido que hagamos un pequeño foco en la lideresa de AfD que se llama Alice Weidel.
0: Sí.
1: Esta es una mujer que es la co-líder nacional de AfD. No ganó ella en esta elección, sino el señor Ulrich Siegmund. Pero ella es abiertamente lesbiana, vive con su pareja que es una mujer inmigrante de Sri Lanka, tienen hijos juntos y pese al rechazo de su partido y a que ella misma también rechaza el matrimonio igualitario y las políticas LGBT y Q+, ella dice que esto es parte de su vida privada. Es una especie de
0: O sea,
1: búsqueda de suavizar.
0: ella está casada con una mujer, no casada, no, ella vive en
1: Sí,
0: pareja con una mujer,
1: sí.
0: tiene dos hijos, sí. La mujer además es extranjera, sí. Pero su partido...
3: Igual son fáciles.
0: Pero su partido no,
1: está en contra de todo eso.
0: Está en contra de todo eso, y lo expresa, y lo votan. Qué raro todo, ¿no?
1: Sí, de hecho dicen que la figura de esta mujer busca poder... es una coartada para darle un perfil más moderno, profesional... y aparentemente tolerante. Claramente no son esos los principios que defiende AfD.
0: Es un partido, AfD es un partido que tiene impronta a nivel nacional, digo, en Alemania, sí. o solamente local.
1: Tiene estructura nacional, va a competir en las elecciones federales, probablemente. Falta mucho, pero sí va a competir en las elecciones estaduales, que son ahora también el 20 de septiembre. Y tienen un arraigo importante. Esto obviamente no solamente preocupa a Alemania, sino que a países como Francia, que también tienen las elecciones a la vuelta de la esquina, a otros países de Europa como el Reino Unido, y también América Latina y Estados Unidos, porque ahí ganan con un concepto muy propio de la ultraderecha, que es el nativismo. Acá en América Latina es lo que falta para terminar de cerrar todo este enclave de la ultraderecha, porque todo lo otro se cumple. Todos los otros requisitos en cuanto a los temas de mercado, en cuanto a la migración, pero el nativismo es algo muy propio de Europa y eso podría también expandirse fácilmente a
0: bueno,
1: América Latina.
0: Bueno, se está viendo mucho en España, ¿no? También con lo del Celta, sí. Muy bien.
4: Qué interesante todo.
1: ¿A usted le gusta Alemania?
4: Me encanta. Pero me encanta Alemania. ¿Le puedo hacer una pregunta? Yo me siento muy cómodo con este gobierno, le quiero decir la verdad. Yo soy apolítico, pero me siento muy cómodo con lo que soy primero apolítico. Pero me siento muy cómodo con un pensamiento en común. Por ejemplo, me gusta que sea el Día del Niño y no de las infancias, me gusta que sea el Día de la Raza, me gusta que la gente tenga hijos, me gusta esa concepción. Y la estaba escuchando a Fernanda con esto de que de las lesbianas alemanas.
0: No estaba hablando de las lesbianas alemanas.
4: Y me surgió una duda. ¿No? Me surgió una duda. ¿Quién hará de hombre?
0: Pero por favor. Usted dice la candidata, pero ¿por qué se mete
4: seguramente,
0: ahí?
4: Seguramente el hombre debe ser ella.
0: Vio
4: con el tema también de los homosexuales.
3: Pero ¿cómo
4: ¿quién hará de mujer? Pero lo siento, ¿no? Lo siento yo.
3: Pero usted me tiene la cabeza torcida.
4: ¿Pero por qué? ¿Pero por qué?
0: No, pero escúcheme una cosa. Sí. Pero, ¿cómo hablas? Sí. No se necesita. ¿Qué? No se necesita que nadie cumpla un rol. Son dos mujeres que comparten el amor, la convivencia, o dos hombres.
1: Son madres.
0: Claro, no es alguien tiene que ser
3: el varón.
4: Desde la ignorancia, te digo, desde la ignorancia.
2: No, eso se nota.
1: ¿Usted prefiere una familia tradicional como la del presidente de Chile, José Antonio Kast, que tiene 9 criaturas?
4: Sí, o como la de Javier Milei, que tiene perrijos. A mí me gusta lo tradicional. Me gusta lo tradicional.
1: La estructura. Pero si amor es amor, no importa su forma, Magallanes.
3: Claro, un beso siempre es un beso, como venga.
4: Pito Puchu.
0: ¿Qué?
4: Para mí, para mí es cuando Dios creó el mundo. Sí. Dios.
0: Sí, Dios.
4: Porque el diablo creó el marxismo. Cuando Dios creó el capitalismo en el octavo día de descanso, dijo: bueno, ya tengo todo más o menos armado. Acabo de ser una chica con Puchu, o a Adán con Pito, van a ser una familia. Si hubiese querido que el mundo sea homosexual, hubiese creado un Adán. Un Adán al lado. Pero divertiste. Claro, un Eve. Pero no, Adán y Eva. Y en el octavo día hizo el capitalismo. ¿Me entiendes? Entonces, yo soy de esa estructura de pensamiento.
1: Muy moderna.
4: Gracias. La que está de moda ahora, en Alemania, en Argentina, en Chile, en Brasil, en Bolivia, en Paraguay, en Perú.
0: Usted dice que volvieron.
4: En Colombia.
0: Y hay un retroceso.
3: Le brillan los
4: en Hungría.
3: Ojos,
0: yo creo que hay un retroceso. Yo creo que hay un retroceso.
4: Bueno, estamos avanzando quizás. Ir para atrás es avanzar, según la perspectiva.
0: Muy bien. Bueno, quiero decirles, ahora hay mucha información. Después quiero discutir, Mauro, contigo, por favor. Dime. Qué vergüenza lo de Vélez. Qué vergüenza Vélez pidiendo...
5: Sí, vamos a discutir.
0: Entonces. No, vamos a discutir el tema de Vélez. Bueno, muy bien, porque es cierto, me parece un papelón. Hoy juega Boquita. Hay novedades sobre Tini.
6: En un rato vamos a escucharla, porque además también hablamos de la negociación que mantiene con su padre. Vamos a estar dando algunos datos y también la vamos a escuchar, Fernando.
0: Muy bien, y yo les cuento en estos 30 segundos, momento de ego. Empiezo.
6: A ver.
0: Momento de ego, voy a ponerlo por orden. Sábado 19 de septiembre.
6: Sí.
0: Escobar,
6: Qué lindo.
0: Atenti Escobar, voy a estar en la Feria del Libro de Escobar, 11ª edición de la Feria del Libro 2026, presentando Coronados de Odio, ¿eh? A las 6 de la tarde en Escobar. Esto es en la Plaza Lambertucci, Colón, entre Tapia de Cruz y Travi Belén de Oscar, de Escobar, wow. Entonces, sábado 19 de septiembre a las 6 de la tarde.
6: Jodida la calle, la vi, ¿eh?
0: Sí, no entendí. Es? Colón, entre Tapia de Cruz y Travi. Belén de Escobar.
6: Travi.
0: Sí. A las 7 los espero, ¿eh? La Feria del Libro Hermoso. Siempre Escobar tiene una Feria del Libro Hermoso. Bueno, después Escobar, sigo con el momento de Hugo. 4 de la tarde, noticias.
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7: Cuatro de la tarde en todo el país, en Buenos Aires, la temperatura 18 grados.
6: Luis Caputo volvió a insistir con que la gente tiene que traer los dólares del exterior.
7: Participó de una actividad en la Universidad de Itela.
6: El ministro de Economía remarcó que es necesario para que los bancos tengan más capacidad de crédito para la producción.
8: No hay una cultura de la gente de ahorrar en pesos, mucho menos en largo plazo. Entonces, hoy la problemática con la que se enfrentan los bancos es que en realidad si quieren dar un préstamo a largo plazo, piensen que ellos tienen que estar dando un préstamo a 15, 20, 25, 30 años y su financiamiento escasamente llega a 30 días. Por ahí pueden hacer alguna obligación negociable en pesos, pero quiero decir, tienen un descalce de duration, de plazo, digamos, demasiado grande.
7: Nuevo golpe a la industria.
6: Cerró TIN Sociedad Anónima, una empresa del acero fundada en 1970.
7: Fue comprada por el grupo Gobán en junio de 2024 para desarrollar proyectos mineros.
6: Pero los niveles de actividad no fueron los esperados.
7: Se trata de la constructora que en su mejor época construirá 1,000 toneladas de estructuras al mes.
6: La empresa especializada en obras de ingeniería, estructuras metálicas, puentes, carreteros, plantas fabriles y naves industriales.
7: Este mes, solo 3 provincias recibieron adelantos transitorios del Tesoro.
6: Ocurre luego de que en agosto no hubiera giros por esta vía a los estados subsoberanos.
7: Jujuy y La Pampa recibieron 3.500 millones, mientras que Misiones captó 5.000 millones.
6: Así surge de un informe de la consultora Politicon.
7: En el caso de Misiones, es el 5º envío de ATN durante 2026.
6: La Pampa es el primer ATN del año y también el primero en lo que va de la gestión Milei luego de 2 años.
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9: 2 choques complican la circulación en General Paz y se incrementan las demoras. Hay reducción altura Nogoyá y altura Peribebuy, en ambos casos sentido al Riachuelo por siniestros viales. Las demoras desde el barrio de Saavedra y hasta la zona de Liniers. Panamericana también está lenta desde la zona de Martínez y hasta llegar a Bancalari, mano al norte. Autopista 25 de mayo se carga entre Avenida Jujuy y Carabobo en dirección a Liniers. También hay demoras en Delefiane por obras. Además, se mantiene la reducción por choque en Núñez, en el cruce de la avenida Cabildo e Iberá. Está involucrado un colectivo de la línea 60 y un auto particular. Central de Tránsito, 710, Nora Acosta.
6: 18 grados, 1/10 la temperatura en Buenos Aires y alrededores, humedad 54%.
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0: En No se desesperen con Fer Borrón y tenemos mensajes, la audiencia se super comunica, Fernando, tenemos un montón por el YouTube, gracias por estar allí, nos siguen con las imágenes y por supuesto en la radio clásica, siempre por aire, en el auto, en la aplicación, donde quieran, siempre AM710. Por ejemplo, me encanta la camisa de todo el mundo hincha por la camisa de Fernando, salvo dos o tres que dicen, ahora te cuento, pero inclusive ponen, anoche estabas guapísimo, nos ponen los oyentes de Radio 10, ¿eh?
1: Bueno, gracias. La corbata era un poquito también fuerte.
0: A mí me encantaba violeta. Esa corbata violeta.
2: No sé, ¿no? Más fuerte que eso que tenés puesto ahora no puede ser.
1: Bueno,
2: nada.
1: Perdóname, Vanessa, mañana vengo mejor.
0: Te dijo eso que tenés puesto. Está hermoso. Bueno, qué hermosa te queda esa camisa, dicen en el YouTube. Lo dice Stella Maris, ¿eh? A mí me encanta. Por otra parte, vuelven al tema de los vecinos. Dicen, hola, hola, querido Fernando. Me encanta escucharte siempre. Soy Natalia de Tres Arroyos. Desde que me mudé a un departamento, el perro vecino mordió al mío y desde entonces no me puedo hablar con el vecino. Cosas que pasan, ¿eh? Cosas que pasan. Bueno, qué bueno verlos, estar allí. Una fiel oyente del programa de toda la radio nos dice... Pili. Por otra parte, Mariano, fiel oyente que escribe en el YouTube, dice, qué camisita, Fernando, qué camisita, ¿eh? Y después pide la gente que se viralice todos los temas que tocan porque son muy interesantes. Te encantó la editorial, dice Vanina, de Fernando. Y por otra parte, el caso de José, que dice que no puede creer lo que cuenta Fernanda de Alemania, ¿eh?
1: Increíble lo de Alemania, después lo vamos a profundizar.
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0: Lamentablemente, Fer, cuando venga un gobierno que quiera dar alimento como corresponde a los chicos que no obtienen alimento, que quiera ayudar a que se vistan bien, que quiera darle buenas condiciones educativas, los mismos pobres van a decir, ¿por qué yo le tengo que pagar esto a esos negros de mierda? Lo escuché yo en una escuela en Caraza. Los mismos pobres, odiando como los odian a ellos, los que les enseñan a pensar así. Soy Marina.
1: Escuchame, soy Víctor Referido, ¿no? Y yo tengo ese problema que lo que estás hablando con mi hijo. Tema de calzado, tema de la presión, que no se socializa, hasta conmigo tiene problemas que de comunicación. Y todo este problema empezó con este gobierno del miércoles. Así que espero que la gente aprenda a votar.
2: Creo que la comisión de un delito por un menor es un síntoma individual y social. Se debería hacer un diagnóstico para merituar las causas que lo producen. No se busca la solución para que el hecho no se repita, pero no por el aislamiento, sino por un cambio rotundo de objetivos del menor. Directamente se está resolviendo mutilando la vida de ese niño, la vida social, el ser social de ese niño. Analía de voto.
3: Gracias, Analía. Es así. Y ayer nosotros dábamos a conocer acá, Vane Petrillo nos introducía en el tema de esta jueza de la provincia de Buenos Aires, Marta Elba Pascual, ¿no? Titular del juzgado juvenil número 2, penal juvenil número 2 de Lomas, que suspendió estas 60 días, bajar la edad de punibilidad. Generó mucho ruido, ¿no, Vane?
4: Mucho ruido, mucha controversia y mucha polémica. En el mismo sistema judicial,
3: sí, claro.
4: Porque salieron, viste, como siempre en derecho, sale una parte a apoyarla, a estar de acuerdo con lo que sintetiza la jueza, que es muy difícil que el sistema pueda absorber a tantos chicos y adolescentes que puedan quedar encerrados, encarcelados. La jueza no se pronuncia sobre la edad o la baja de edad de punibilidad o la edad que tienen que ser punibles. Eso no lo dice en su resolución. La jueza lo que dice es tiene que quedar suspendida por 60 días hasta tanto no hagamos la audiencia correspondiente, hasta tanto no sepamos bien si el sistema está preparado para albergar a tantos jóvenes. Uh-huh. No discute la edad la jueza. Bueno, esto hizo mucho ruido. Hay fiscales que dicen que no van a aplicar el fallo de la jueza, que dicen que es para un caso concreto y que se aplicaría en el ámbito de Lomas de Zamora, lo cual tampoco es así, porque la jueza cita a las autoridades de la provincia de Buenos Aires a una audiencia el 16 de septiembre para que expongan cómo está la situación. Qué o sea, se aplicaría en la provincia. Fiscales, por ejemplo, hay un fiscal de San Isidro que dijo que él no iba a aplicar el fallo de la jueza, que la ley de régimen penal juvenil está vigente y bueno, y suscitó así todo un conflicto.
3: Es terrible,
4: de hecho, a la jueza ya la Libertad Avanza ya le inicia juicio político y ya la denunció penalmente porque dice que se está rogando funciones que son legislativas.
3: Iniciarle juicio político por una los jueces se expresan a través de los fallos.
4: Sí, los jueces
3: iniciarle juicio político porque entiende leyes. Que una ley se tiene que suspender. Tenemos en comunicación a quien es jueza de garantías del joven en la ciudad de La Plata, es expresidenta de la red de jueces penales de la provincia de Buenos Aires y es María José Lescano. María José, muchísimas gracias por atendernos. Fernando Borrón y Vanessa Petrillo lo saludan. ¿Cómo le va?
5: Bien, muchas gracias.
3: No, gracias a usted por atendernos. Bueno, a ver, ¿cuál es el primer análisis que usted puede hacer sobre esta decisión de una jueza y de todo lo que ha generado, ¿no? Porque me parece que se habla muchísimo sobre el delito juvenil y se sabe poco.
5: Bueno, primero hay que considerar que este sábado empezó a entrar en vigencia, entró en vigencia la ley 27.801, que es la nueva ley de responsabilidad penal juvenil. Y ha habido resoluciones judiciales con relación a la misma. Por ejemplo, cuando hay penas que se han aplicado altas, mayores a 15 años, tengo entendido que la casación ya ha estado revisando a nivel nacional y ha otorgado beneficios procesales. Uh-huh. Ayer tomo conocimiento de la resolución que dictó Marta Pascual, vía informal, porque todos nos hemos enterado de manera informal y esto es por las redes y por los medios, y creo que ella decide en el marco de un habeas corpus que es con relación al centro de recepción de Loma, que ella ya está trabajando hace años garantizando que las condiciones de detención sean digamos, dignas y ajustadas a los parámetros convencionales. Entonces, creo que hay que contextualizar el caso y, bueno, el jueves todos los operadores judiciales de la provincia de Buenos Aires nos vamos a reunir en Quilmes para evaluar todas estas reformas legales.
3: Uh-huh. Ahora, ¿usted entiende que el pronunciamiento de la jueza debiera ser cumplimentado por toda la provincia o que se debe abocar nada más a ese caso en particular y a Lomas en particular?
5: Yo a nivel personal creo que tengo que aplicar la ley vigente, la 27.801, porque en realidad ni siquiera hubo una comunicación formal ni a la corte, yo no he recibido comunicación y creo que está vigente, estoy de turno y si me llegan a pedir una medida tendré que manejarme con esa legislación.
3: ¿Han aumentado los casos de delitos en menores?
5: ¿Del sábado ahora?
3: No, porque no, digo, en este último tiempo, porque el gobierno nacional hoy, su ministro, su vocero dijo que el incremento de delitos cometidos en territorios bonaerenses es evidente, y no hay mucho número que se condiga con eso.
5: Yo este año no he tenido las estadísticas, sí el año pasado en la provincia de Buenos Aires, cuando debatíamos esta propuesta de reforma, veíamos que había bajado y que no eran significativas.
3: Había bajado, no era que había subido.
5: Pero lo que pasa es que esta ley propone un cambio en muchísimos aspectos, no solamente el tema de la edad. Por eso esta idea de reflexionar el jueves entre todos los operadores cómo hay que implementarla, me parece que es algo que es valioso y vamos a permitir pensar cómo se puede aplicar una nueva legislación acorde a la Convención de los Derechos del Niño, pero que no se aplique con altos índices de institucionalización, porque la idea es trabajar sobre la responsabilidad sobre los niños o niñas que estén en conflicto con la ley penal, pero con un enfoque de derecho.
3: Uh-huh. A partir de esta nueva ley, la edad baja a los 14 años, eso ya lo sabemos, pero a esa edad se puede ser imputado, procesado y condenado. Lo que usted dice es, bueno, esa condena puede no cumplirse en un encierro, en una institución de encierro.
5: Claro, porque la nueva ley también establece distintas respuestas sancionatorias que no serían para delitos menores con privación de libertad. Uh-huh. También puede permitir, por ejemplo, modificar las modalidades de ejecución, en donde pueden ser en domiciliarias o con controles electrónicos o con salidas anticipadas. Entonces, por eso también lo que dice la doctora Pascual, es importante contar con recursos que hacen a la necesidad de infraestructura adecuada y también a los programas. Es decir, no es lo mismo disponer una privación de libertad en un instituto o en el domicilio con una pulsera electrónica.
3: Claro.
5: Hoy en la provincia no contamos con pulseras electrónicas para los jóvenes. Hemos conseguido alguna situación puntual, pero no tenemos programas idóneos en tal sentido. Entonces, por eso también cuando hablamos de la ley tenemos que pensar en la forma de implementación. Y en eso me parece que hay que seguir trabajando.
4: Claro. Doctora, la jueza Pascual, por ejemplo, fue clara y dijo, obviamente, que la provincia de Buenos Aires no cuenta con los recursos actualmente, ¿no?, como para encarcelar a estos adolescentes. Y lo dice concretamente, dice, suspender la aplicación de la ley en el ámbito de la provincia de Buenos Aires. Y fija fecha para la audiencia para el 16 de septiembre para recibir a las autoridades del Poder Ejecutivo Provincial. Entonces, si leemos este fallo, es en el ámbito total de la provincia. Hay fiscales, por ejemplo, de San Isidro que dijeron que no iban a acatar la resolución de la jueza. ¿Esto cómo es, entonces?
5: Tengo entendido que hoy hay jueces en la provincia como el doctor Elio Ramos, que ya ayer ha dictado una detención con una joven de 15 años. La verdad que creo que ayer hemos todos estado analizando los alcances de esa decisión. Personalmente, insisto, no hemos recibido una comunicación de la Corte o algo que nos haga pensar que todos tengamos que aplicar esa suspensión.
3: Le hago una última pregunta, doctora, y le agradezco muchísimo este rato que nos ha que nos ha dado. Ya me la respondió esta pregunta, pero no me parece menor, todo lo contrario, su respuesta. Cuando se estaba discutiendo la ley penal juvenil el año pasado, ustedes, los índices que tenían de delitos de menores en la provincia de Buenos Aires había bajado.

0: Sí, nosotros, yo cuando estuve...
1: O sea que no, a ver, que el argumento de que los delitos de menores crecen como para aplicar esta reforma que se hizo el año pasado, digo, no es por la cantidad de delitos.
0: Nosotros desde la Red de Jueces Penales el año pasado participamos de la Comisión de Legislación Penal y pusimos de relieve estas circunstancias que había que considerar, además de la reforma penal, otras reformas como puede ser evaluar la ley de salud mental, pensar los programas de reinserción educativa, pensar muchísimas intervenciones preventivas, es decir, la ley penal tiene que ir articulada con otras intervenciones del Estado. Uh-huh. Sí, y además otra cuestión fundamental es pensar en presupuesto para los programas, no solamente pensar en el encierro. Por ejemplo, la doctora Pascual, ella lleva adelante en su juzgado, en su jurisdicción, programas de justicia restaurativa. Ella se ha capacitado mucho y en la provincia esos programas han dado buenos resultados y es un instituto jurídico, está previsto en la nueva legislación.
1: Claro, claro. Doctora María José Lescano, le agradezco mucho, la verdad que ha sido muy importante poder haber hablado con usted. Gracias.
0: Bueno, adiós, gracias.
1: Vane, qué claro esto, ¿no? Primero, sí, claro. Que yo me quedo, perdónenme, porque acaba de desmentir claramente a Ravier. Lo dijimos al principio que era mentira lo de Ravier, pero era jueza de garantía de joven en la ciudad de La Plata. Fue expresidenta de la Red de Jueces Penales de toda la provincia y dice, señores, el año pasado, cuando fuimos a discutir por esta reforma de ley, nosotros dijimos que los delitos cometidos por menores de edad no solo que no subieron, sino que bajaron. Y hoy te dicen que no paran de crecer.
2: Sí, claro, una contradicción. La jueza Pascual también, es una jueza que la están cuestionando y la están criticando muchísimo últimamente, pero se especializa muchísimo en el régimen penal juvenil, ha trabajado muchísimo con los menores y lo que está diciendo no es que se opone ni que habla del fondo de si al 14 años son punibles o no. Está diciendo que no están dadas las condiciones para albergarlos en las cárceles y que la ley prevé la posibilidad de que se cumplan en otros lugares, en domicilio. Lo que pasa es que tenés que hacer un seguimiento también.
3: Todo este debate es una trampa.
2: ¿Entendés? Hay que hacer un seguimiento también de los menores. O sea, es muy amplio el debate. Claro. Es muy rico el debate que se debe dar en relación a los menores.
3: Pero no es lo que quiere
2: el gobierno. No es la edad.
3: No es lo que quiere Patricia Bullrich, no es lo que quiere Santilli, no es lo que quiere Ravier, no es lo que quieren los legisladores de la provincia de Buenos Aires. Lo que quieren es tratar de cambiar la agenda y que en vez de que se hable de que la desesperación de la gente porque no tiene un mango, se hable de estos temas. Hoy, ayer fue Malvinas, hoy es el tema del régimen penal juvenil. La verdad es que es una trampa, porque es todo mentira, porque están mintiendo por lo que decía la jueza hace unos minutitos nada más, uh-huh. Y porque además no les importa un cuerno cómo le vaya a los jóvenes.
1: Pero
3: no les importa nada, no les importa reinsertarlos en la sociedad, no les importa que haya más seguridad. Lo único que les importa es seguir manteniendo los privilegios que tienen. Esos que decían que venían a combatir y han generado ellos.
1: Patricia Bullrich puso en su red X: en la provincia de Buenos Aires tenés a Kicillof, que se pone del lado de los delincuentes, mientras los bonaerenses viven enrejados, con miedo y sin que nadie les dé seguridad. Y también tiene una justicia provincial garantista que los deja libres para que sigan robando, asesinando y destruyendo familias. Qué terror vivir en una provincia que ignora a los argentinos de bien, donde el delincuente tiene vía libre y si las hace, no las paga. Patricia Bullrich es una de las caras del terror. Del terror democrático.
3: Por ahora.
1: Bueno, por ahora, dijo Citadini.
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1: Bueno, vamos con Malvin. Ahora vamos con deporte, vamos con espectáculos. Sí, les prometemos que vamos a repasar todo eso, por supuesto. Pero, Malvinas, mucha información. Pero el primer paso lo vamos a dar en el orden internacional, porque el ministro de Seguridad, de Defensa...
6: Es el ministro de Seguridad, el señor Itamar Ben-Gvir.
1: De Israel, estamos hablando. Sí, señor. Salió a apoyar a Milei, a los argentinos y a Malvinas. Qué raro todo.
6: Muy extraño. Lo que hizo Itamar Ben-Gvir fue pedir que Israel reconozca la soberanía argentina y sancione al Reino Unido acusándolo de robar territorio y explotar petróleo ilegalmente en lo que hace referencia al proyecto Sea Lion con la empresa israelí Navitas Petroleum, que también está involucrada. A esto se sumó Smotrich, que es el ministro de Finanzas de Israel, y dijo que había que expulsar al embajador británico, calificando a Londres como una capital antisemita. Todo este trasfondo, Fer, responde al anuncio inminente de Reino Unido de un giro hacia el apoyo a la causa palestina, la solución de dos estados, restricciones o asentamientos en Cisjordania, y ahí es donde se agudiza. Insisto en esto, Fer, nuevamente, el foco no es respaldar el reclamo argentino, es sancionar por alguna acción que no les pareció correcta al Reino Unido. Acá claro. Tienen esta amenaza sobre la mesa puesta por parte del premier británico Andy Burnham, que dijo: vamos a reconocer la solución de los dos estados para Palestina e Israel. Bueno, eso claramente no les gustó en el gabinete de Benjamín Netanyahu y es por eso que apuestan un poquito más fuerte.
1: Bien, es importante esto que marcás. Ayer cuando leía ese tuit, digo, qué horror que este hombre, primero que hable de ocupación, este cara dura, ¿no? Porque si hay alguien que está ocupando un territorio es Israel sobre el territorio palestino, ¿no? Y cuando te apoya un criminal como es este hombre, no nos olvidemos que fue el mismo que dijo que había que asesinar 30, 40 palestinos por noche, ¿no? Y ese que convocó...
6: La horca,
1: exacto.
6: Se hizo, ¿no?, una inauguración mostrando cómo se podía ver desde una asamblea cómo ahorcaban a palestinos, que ellos decidían, obviamente, arbitrariamente quiénes morían y quiénes no.
1: ¿Y qué mostró eso? Ayer veía el tuit de muchos colegas, que por supuesto que pueden poner lo que se les canta, uno no va a andar diciéndoles, ¿no? Pero reivindicaban el posicionamiento de este hombre, ¿no? Porque era israelí, porque era el apoyo de Israel al gobierno argentino y su nueva decisión sobre Malvinas. ¿Por qué se olvidan, insisto, por qué se olvidan del mensajero? ¿No son capaces de denunciar el genocidio más allá de quien lo cometa? Qué bárbaro, ¿no?
6: Feri, te puedo agregar algo, que todas estas empresas tienen detrás de ello a nombres muy conocidos para nosotros como Jared Kushner, el yerno de Donald Trump, que es el mismo que tiene intereses inmobiliarios en Gaza, las empresas que tienen el interés de explotar también petróleo en Malvinas. Todo se entrecruza mucho y hay muchas cosas que son bien antiguas y que no sé por qué, arbitrariamente desde la Argentina, con el apoyo de Estados Unidos y en este caso también José Antonio Kast, el mandatario chileno, se están sumando a hacer este eco desde acá con cosas que son del 2011, con cosas que vienen hace muchos años atrás y que las traen a colación como si fuera una gran novedad.
1: Muy bien, ahora seguimos, porque hay más información de Malvinas, de las empresas de Malvinas, entre otras cosas, pero ahora le pedimos ayuda, le rogamos a Patricio Blanc que justifique su presencia esta tarde aquí. ¿A quién le importa lo que
3: yo haga? ¿A quién le importa? Bueno, Fernando, no, por favor, no sé por dónde querés arrancar. Por el principio, arranquemos por Tini, no hay problema. Negocia con su padre palo a palo. Parece que el papá le dijo: no hay ningún drama, el 50 es mío, ¿50? El 50 es tuyo, miti miti. Hasta ahora no hay un arreglo formal. Ella no quiere saber nada con esa suma. El papá tampoco se mueve de ahí, por lo cual veremos qué consecuencias va a traer.
1: ¿No es mucho 50?
3: Bueno, depende desde donde lo mires. Si lo mirás del lado de él, de su equipo, claro, de trabajo, dicen: bueno, nosotros nos encargamos de formar una estrella hoy totalmente instalada, los shows, cuidamos su patrimonio, etcétera, etcétera. Soy su padre, cuidó su dinero. Acá está.
1: Cuidó su dinero, es.
3: Puede decirlo. Si claro, aparece toda junta en una valija y le dice: hija, acá está lo tuyo, no hay más que discutir, me parece, sí, a mí. Sí. Bueno, no sé, doctora, ¿usted qué opina? Le sí, pregunto a la doctora Petrillo.
2: El acuerdo es lo que vale siempre.
3: El acuerdo es lo que claro, vale siempre. Bueno, por otro lado, tenemos que hablar de lo que sucedió en Monterrey, porque así se presentó Tini nuevamente. El estadio lleno. Sí, la claro, presentación, sí, un éxito, realmente. Se quebró en algún momento de su presencia allí, Fernando, y hablaba de la salud mental de esta manera.
7: Me parece que todos en algún momento de nuestras vidas pasamos o estamos pasando por algún proceso. Y déjense ayudar por amigos, por las personas que más quieren. No se sientan locos. Creo que hablar como de... Wow, escucho mucho en silencio. Creo que hablar de salud mental para muchas personas quizás sigue siendo un tabú, pero es una realidad. Creo que todos venimos con cargas emocionales y con temas emocionales para adentrarse. para adentrarse a ese mundo, aunque cueste, y intentar estar mejor.
1: Vienen

0: Con clase de autoayuda los recitales de Tini, ¿viste?
1: Bueno, ¿sabés lo que pasa? Lo está viviendo con mucha sensibilidad. Ayer cantó un tema de Buenos Aires, se arrodilló en el escenario y no se pudo incorporar más del llanto. Ay, no. Por la emoción que le generó una canción hablando de su país. Luego, esto que acabamos de escuchar. Y por supuesto, la mochila que trae desde hace mucho tiempo, que no debe ser grato saber que de alguna manera tu papá te manoteó el bolsillo.
0: Claro. Bueno, no, lo pongo como hipótesis, por supuesto,
1: sí,
0: no acuso
1: a nadie.
0: No está
1: bien la hipótesis, de
0: verdad. Muy bien. Pero no, pero me impacta esto, que siempre, ¿cómo terminó siendo un espacio de terapia para Tini?
1: El escenario siempre lo fue, no es la primera vez que se expresa así, ¿eh? Se suelta.
0: Últimamente pasa esto. El otro día vi a una mujer que hace, ¿viste esto de te tocas la cara y viene la plata?
2: Tapping.
0: ¡Qué choreo que es el tapping!
2: A mí me mandaron a hacer biodecodificación después de que se me metió una bacteria en el pie.
0: ¿Hiciste?
2: No, pero no se me metió otra bacteria en el pie, así que no creo que lo necesite.
1: No, andá en todo caso al médico.
0: Claro.
2: Ya está bien, ya está.
0: Pero escúchame, el tapping, ¿quién lo inventó? Lo que antes hacían, ¿quién?
2: No, la misma de la biodecodificación.
0: ¡Qué ladri que son!
1: Pero escúchame, yo te digo la verdad, aplaudo, porque en algún punto alguien está abonando la entrada.
0: Ah,
1: no,
0: sí,
1: son
0: siempre
1: dos,
0: hay un...
1: Pero pará, no son dos.
0: Claro, sí. Bueno, usted,
3: es cuestión energética, chicos. Llovina, soberanía.
0: Muy bien, bueno, informativo.
1: Es lo que hay. 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
5: Cuatro de la tarde y 31 minutos en todo el país, en Buenos Aires, la temperatura 17 grados 7 décimas.
6: El gobierno amplía la lista de empresas denunciadas por la explotación de petróleo en Malvinas.
5: Amplía desde Casa Rosada, Martín Pared.
7: Tras una nueva reunión de mesa política en Casa de Gobierno que encabezó Karina Milei, finalmente el gobierno confirmó a través de un comunicado oficial de la oficina del presidente que se iniciaron procedimientos sancionatorios contra 15 nuevas compañías y tiene que ver con la ilegítima explotación de actividades hidrocarburíferas en las islas del Atlántico Sur y en la plataforma continental argentina. Recordemos que estos procedimientos se suman a los ya iniciados contra otros 45 sujetos. El comunicado de la oficina del presidente dice que el Estado argentino reafirma su compromiso de agotar todas las instancias administrativas, diplomáticas y jurídicas a su alcance para que quienes hoy vulneran nuestra soberanía, respondan por ello. Martín Pare, Radio 10, Siempre Noticias.
6: Luis Caputo cuestionó a los políticos que proponen un plan platita.
5: El ministro de Economía participa de un encuentro en la Universidad de Itela invitado por el Club de Finanzas.
8: Lo que ha faltado siempre en Argentina, una visión de largo plazo. Siempre se está especulando con las elecciones del año que viene y que entonces hay que hacer un plan platita, hay que poner plata en la calle para ganar las elecciones. Es decir, nunca ha habido una visión de país. Siempre ha habido una visión política especulativa porque la política está vista por los políticos como un negocio, no como un servicio público. ¿Qué es lo que la política quiere? Manejar el negocio. Entonces lo importante no es construir un país, sino ganar.
6: Consultado sobre los reclamos de industriales, defendió el impulso dado a minería o hidrocarburos.
5: Agregó que es natural que haya sectores a los que le vaya mejor en los procesos de reconversión.
8: Es natural que haya sectores que piquen en punta. Eso es lo que naturalmente pasa en un proceso de reconversión, particularmente si esos sectores tienen una capacidad productiva muy, muy grande y vos como político los tenías pisado. Que le vaya bien a estos sectores es fundamental. En cualquier proceso de reconversión, sí, hay otros sectores que les va a costar más. Y algunos hasta por ahí eventualmente les irá mal, pero digamos, no es algo que nosotros hoy ni que el funcionario tiene que decidir. Vos tenés que tratar de que el funcionario tenga la menor discrecionalidad posible.
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9: Hay corte total en Céspedes entre Ciudad de la Paz y Amenábar por la caída de un operario de una obra en construcción. Trabaja el SAME en el lugar para trasladarlo al Hospital Pirovano. En Tandil y Mariano Acosta se produjo un choque múltiple. El conductor de un camión perdió el control del vehículo e impactó contra cuatro automóviles. También sigue la reducción en Cabildo e Iberá.

0: afectando al Metrobús en la zona de Núñez en dirección a General Paz. El ferrocarril San Martín opera con demoras, el resto de trenes y subtes, al igual que el premetro, sin inconvenientes. Central de Tránsito 710, Nora Acosta.
1: 17 grados, 7 décimas la temperatura en Buenos Aires y alrededores, 43% la humedad.
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0: No, bueno, digo, la cuestión es que una camiseta independiente no tenés para ponerte, claro, para ponerte algo rojo.
1: No, pero las camisetas de fútbol son, te delata mucho mal.
2: Sí, terrible.
1: No.
2: Bueno,
1: no,
2: si vos te comprás,
0: depende de qué época sea.
2: Bueno, a ver si decís, me voy a comprar esta y voy al fulbito y voy a quedar.
1: Bueno,
2: como
1: es lo que a mí me pasa con las camisetas de fútbol.
3: No, si vos te pones la del 96-97, te quedo holgado.
0: Vos decís, claro, te tenés que poner la del Dani Garnero.
3: Claro.
0: No la del.
2: Es lo que dice él.
0: Claro. No, la del Pocho Insúa, que ya era más ajustada.
1: Bueno, pero pasa, ¿a ustedes no les pasa que se encariñan con alguna prenda de ropa?
3: Sí. Yo tengo un boxer que
1: No, anda.
3: Por una remera me pasa lo mismo.
1: No, a mí me pasa con cosas que no. Yo soy mucho de. A mí no me gusta. Yo lo que no uso enseguida lo regalo. Porque. Mira. Pero hay cosas que, por ejemplo, tengo guardadas y no.
0: ¿Hay más camisas así?
1: ¿Yo?
0: Sí.
1: Tengo, ¿mañana querés que me ponga otra?
0: Porque no, me puedo comprometer a regalarte una así.
1: ¿De qué color?
0: ¿Amarillo patito?
1: No, ¿tenés? Me acabo de comprar una. No, es una chomba amarilla.
0: Una fucsia.
1: Tengo una fucsia.
0: Turquesa.
1: Tengo una, ¿eh?
0: Turquesa.
1: Bueno, yo mañana traigo una.
0: Ok, yo voy a venir con una.
1: Bueno, yo mañana traigo una que es color, bueno, depende del clima, ¿no? Que es igual a esta, pero en fucsia. Fucsia, rosa, no sé, vibrante.
0: Sí. Recuperemos los colores, me gustó.
1: Hay que recuperar los colores, en serio. Sí. O sea, a mí me impactó, lo conté otra vez, repito todo 40 veces, pero mi hijo me alertó, porque vio una publicación en Instagram, uh-huh, donde mostraba las ciudades antes y las ciudades ahora.
0: ¿Viste?
1: Los bancos antes y los bancos ahora. Las plazas antes y las plazas ahora. Y todo, y dice, papá, los autos. Es verdad, ¿viste? Que antes había colores, sí.
0: Sí. Sí, sí. Bueno, la foto de los 80, este desafío que hay,
1: sí.
0: A mí me impresionó.
1: Terrible.
0: Dije, che, loco, cuánto color, cuánta vida, ¿no?
1: Sí.
0: Y ahora que estamos medio todos gris, blanco, negro. Yo me he visto así.
1: No, pero...
0: pero bueno, el primer paso es reconocerlo.
1: No, pero hay una cuestión propia también de la moda, que te dicen siempre con blanco, con negro, o con marrón estás bien, y qué sé yo, ¿no?
0: Claro.
1: Pero se ha perdido, sí.
0: Sí, sí, sí. Bueno, me gustó. Mañana venimos todos de colores, vamos.
1: Mañana
0: vamos,
1: que venía.
0: Vamos, Marco, dale.
1: Mañana que venía de color, pero cumplí.
0: ¿Vale camiseta de Banfield? No.
1: Sí, vale cualquier cosa. Okay. De color.
0: De color.
1: ¿Vos también?
3: Sí, blanco y negro está bien. No.
1: No.
2: No,
1: color. No, tratemos de evitar blanco y negro.
2: Blanco y negro, claro. Es la ausencia de los colores, ¿cómo es eso?
0: No sé. Sí, algo así, sí.
2: No estoy muy seguro.
0: De Banfield, no. ¿Puedo traer una naranja de esa fluo de la época?
1: Está bien. Yo mañana todo. Decirle también al equipo tuyo.
0: Le digo.
1: Para la foto.
0: Y que los oyentes también. Mañana se visten de colores para salir a la calle, claro, y nos mandan su foto.
1: Mañana sabes lo que podemos hacer si venimos todos de color. Hay que avisarle a Pato, que nos está escuchando.
3: Pato,
1: venimos todos
3: de colores.
1: Bueno, Pato es blanco, negro, marrón.
0: Si viene.
2: Dejémoslo a Pato, que está bien.
1: Bueno, yo diría todos con colores.
3: Bien.
1: Ah, Vane va a ser difícil. Pero ¿sabes qué? Nos sacamos una foto. Todo el equipo de No se desesperen, todo el equipo de
0: Un día perfecto.
1: De Un día perfecto.
0: Muy bien.
1: Y hacemos una foto y lanzamos la campaña a recuperar los colores.
0: Me gustó.
1: Pero necesitamos venir de colores.
0: La envidia que debe estar sintiendo Gato Silvestre en estos momentos.
1: ¿Sabes dónde está en este momento Gato Silvestre?
0: ¿Dónde está en este momento? Porque me parece que a él le encantaría participar de esta campaña.
2: Porque él es colorinche.
1: Sí, colorinche. Sí. Él está en este momento, ¿no? Está en el aeropuerto de Auckland.
0: Mira, ¿escuchando?
1: Escala del viaje a China.
0: ¿Qué día es?
1: Lo subió hace 9 minutos esto.
4: Ah, mira.
1: Manda el mapita del avión. Y está porque va a China, ¿eh? Lo invitaron para ir a conocer China. A ver la foto con quiénes van.
0: Yo le voy a pedir que salga al aire.
1: No conozco a nadie. Sí, ah, sí, está.
2: Con la Colo.
1: ¿Fue con la Colo?
2: Fue con la Colo.
1: No.
0: No sé.
1: ¿Se bancó 16 horas de vuelo con la Colo?
0: No, y ahora que llegaron los datos. Ahora que llegaron los datos del INDEC, sabe cómo debe estar, ¿no?
1: Fue Alarcón, fue la Colo. ¿No? A lo mejor no consigo un chino, yo no sé qué. No, consigo no se dice, che, está mal. Se enamora
0: conoce,
1: de un chino.
0: Conoce un...
1: Bueno, mañana sí. Entonces, la Radio 10. Los de la color. Tarde, los de la tarde. El turno mañana no sé.
0: ¿Vale una camisa floreada, por ejemplo?
3: Sí, claro.
1: Color.
3: Sí,
0: color.
1: No es muy difícil. ¿Tú
0: vas a hacer el programa así? Sí.
1: Okay. Mañana, color.
2: Color.
1: Color.
0: Dale.
1: Listo. Color.
2: Color. Color, color, qué grande sos.
0: Y sumemos a los oyentes, que los oyentes se vistan
1: supuesto,
0: así mañana para
1: mandar
0: salir a la calle
1: y nos
0: mandan
1: pueden
0: fotos.
1: Mandar fotos.
0: Ahí va, me gustó.
1: Y nos pueden mandar fotos, ¿eh? Mañana se lanza la campaña, recuperemos los colores.
0: ¡Está! ¡Vamos!
1: No se pone de fondo color Esperanza de Diego Torres. No, eso tampoco.
2: No, eso no,
1: chau, son las 6. Chau.
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7: 6 de la tarde en todo el país, en Buenos Aires, la temperatura 17 grados.
4: Esto es lo que tenés que saber.
8: La industria y la construcción profundizaron la caída en julio.
7: Según el INDEC, mostraron un descenso de 4,5% y de 4,6% respectivamente.
8: El ministro de Economía, Luis Caputo, fue consultado sobre los reclamos de industriales.
7: En un encuentro en la Universidad de Itela, invitado por el Club de Finanzas, afirmó que es natural que haya sectores a los que le vaya mejor en los procesos de reconversión.
9: Es natural que haya sectores que piquen en punta. Eso es lo que naturalmente pasa en un proceso de reconversión, particularmente si esos sectores tienen una capacidad productiva muy, muy grande y vos como político los tenías pisado. Que le vaya bien a estos sectores es fundamental. En cualquier proceso de reconversión, sí, hay otros sectores que les va a costar más. Y algunos hasta por ahí eventualmente les irá mal, pero digamos, no es algo que nosotros hoy ni que el funcionario tiene que decidir. Vos tenés que tratar de que el funcionario tenga la menor discrecionalidad posible.
8: Un fiscal de San Isidro rechaza la suspensión por 60 días del nuevo régimen penal juvenil.
7: Andrés Zárate considera que la jueza de Lomas de Zamora, Marta Pascual, se extralimitó.
10: Procesalmente hablando, un juez puede declarar la inconstitucionalidad de un artículo o de varios, de una norma en un caso concreto, digamos. Cuando hay afectación individual, pero tampoco lo puede hacer en el marco de un habeas corpus de carácter colectivo, genérico, es decir, no es, procesalmente hablando, no es factible que un juez tenga esas potestades.
8: La Cámara Electoral le pidió al Congreso que defina las reglas antes de 2027.
7: Advirtió sobre la proximidad del límite recomendado por los estándares internacionales para modificar las normas vigentes.
8: Se rompe el pacto de silencio por la desaparición de Loan en Corrientes.
7: Al declarar en el juicio, su tía Laudelina Peña admitió que la versión del accidente la creó el abogado José Codazzi.
11: Después de ese 27 apareció el doctor Codazzi de vuelta a mi casa, fue el 28 como a las 7 de la mañana que vino temprano y con el cuento de que no sé qué salió mal en mi teléfono y en el teléfono de mi hija que tenía algo que no comprometía y con el cuento del accidente ese, que supuestamente los teléfonos de Pere y Cayaba también salieron mal y ahí nos dijo que teníamos que ir a declarar y que teníamos que hacerlo antes de que llegue la ministra, porque la ministra llegaba ese fin de semana y que igual no iba a meter presa a las dos.
8: La oposición en diputados se prepara para emplazar al gobierno a que se ocupe de los endeudados.
7: Lo anticipó por Radio 10 el legislador Diego Giuliano.
12: El desendeudamiento familiar, que es el punto de mañana, además de la emergencia en discapacidad, pero el punto de mañana, el gobierno niega el tema, así como niega el cambio climático, niega que el endeudamiento tenga que ver con la economía. Y entonces Milei se lo atribuye al mundial, a los televisores, a cuestiones entre privados, un delirio realmente, porque el tema es la economía, el tema es la caída del consumo, es la pérdida de empleo, es la pérdida de poder adquisitivo del salario, de la jubilación, alimento, medicamento, tarifa, transporte, eso es la deuda que está detectada por lo menos 6 millones de argentinos.
8: Fútbol, jornada de copa para los equipos argentinos.
7: Por la Libertadores, Platense visitará a las 19 en el Maracaná Fluminense en la ida de cuartos de final.
8: Por la misma instancia, pero por la Sudamericana, Boca recibirá en la Bombonera San Pablo desde las 21:30.
7: 17 grados la temperatura en Buenos Aires, humedad 44%.
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0: Vamos que venimos, qué tal, muy buenas tardes para todos y todas. Bienvenidos, bienvenidas, esto es un día perfecto en Radio 10. Desde este instante hasta las 20 horas, por el mismo precio que todos los días. Por ahora, no mentira, nos hacemos compañía y nos informamos en el mejor regreso a casa de la radiofonía argentina. Señoras, señores, ponemos primera. Y ya saludo a Pato Pérez. ¿Cómo le va, Pato Pérez?
1: ¿Cómo va, Juancito? ¿Todo bien?
0: Fantástico. Bueno, día primaveral hoy.
1: Divino. 17 grados una décima. Está precioso en la ciudad de Buenos Aires. Nada de humedad, 47%. Así que está súper lindo. Después te voy a contar cómo continúa, el resto de la semana.
0: Te emocionaste. Y son días donde uno se...
1: Me emocioné.
0: Lo aborda la emoción.
1: Sobre todo que se secó la ropa, viste, todo, sábana, ropa, tapado, campera, todo, aproveché, la vez se secó al instante, muy así bien. Que todo bien. Después te voy a contar cómo va a estar el resto de la semana, si te parece.
0: El viernes hay lluvia.
1: ¿En
0: no
1: serio?
0: Digas nada, sí, el viernes hay lluvia, sí.
1: Sí, yo vi que
0: me macheteé, vine macheteado.
1: Sí, yo vi que estaba nublado, pero bueno, si sí, vos ya pudre. Me estás anticipando de que hay lluvia.
0: Pero disfrutemos estos días, che.
1: No, obvio. Sí, va a haber días donde va a bajar bastante la temperatura. Después vuelve a subir. Viste que es bastante inestable septiembre.
0: Uh-huh. Sí,
1: así,
0: sí.
1: Así va a estar.
0: Sí, totalmente. Che, a todo esto, cumplimos 150 programas.
1: Vamos, mañana festejamos.
0: Cumplimos 150 programas. Felicitaciones. Un aplauso para nosotros, bravísimo. Porque nadie pensaba que podíamos durar 150 programas.
2: Nadie sabía que sabíamos feliz. Contar hasta 150.
0: No, es que de hecho no sabemos porque nos pasamos.
1: De hecho te costó decir.
0: Hoy son 152 claro. programas. El otro día dijimos al aire. Claro, che, no sí. nos olvidemos que el viernes cumplimos 150 programas y nos olvidamos.
1: Nos olvidamos, tenés
0: que
1: razón.
0: Cumplimos, así que seguimos de largo claro. directamente. Así que hoy los oyentes van a hacer una devolución
1: qué
0: de
1: lindo.
0: Este programa. ¿Está bien?
1: Me encantó.
0: No
1: sí,
0: sé.
1: Me encanta.
0: No sé si
1: no, sí, yo confío.
0: ¿Sí?
1: Sí, obvio. Sí. Siempre veo el lado positivo de las cosas.
0: Que chicos. Venga la crítica al programa no, en estas 150 emisiones.
1: Bueno,
0: a poner,
1: última,
0: a poner la carita, Gutiérrez.
3: Buenas noticias.
1: Que sea constructiva, de última.
3: Claro.
0: Críticas constructivas,
1: constructivas,
0: sí.
1: Obvio.
0: Que a la producción sí. le digo, pasemos las críticas al aire.
1: Sí, sí, obvio, también. Sí.
0: ¿Eh? Nada de dejarlas obvio. Afuera. Si son todas...
3: ¿Trajiste la torta, Juan?
0: ¿La sí, está acá afuera, sí.
1: ¿La torta llegada. De Ale? ¿Está la torta de Ale del cumpleaños? Pues yo no traje el budín porque él dijo que iba a traer torta.
0: Se adeuda de todo en este programa.
4: Si el ruso llega a traer algo que paga su bolsillo, es el
1: pero dijo
4: universal.
1: Ayer eso.
0: ¿Funtou está la torta que prometiste? Ok, perfecto.
1: Pero si...
0: Falta un poquito.
1: No traje el budín por eso, te juro.
0: Bueno, igual yo... Flor tiene un alfajor que nos va a compartir
3: pero
0: con
3: sale,
0: todos.
3: Con Pato.
0: Así que
3: esto
0: no pasa
3: se
0: nada.
3: Parte a la mitad.
0: No pasa nada. Bueno, que la gente nos haga una devolución
1: dale.
0: Por los 150 programas, ¿va?
1: Obvio. A través de nuestro WhatsApp, el 11-23-660-710, en radio10.com.ar. Allí también te leemos, porque es una comunidad súper grande, ¿eh? En radio10.com.ar, nuestro canal de YouTube, por supuesto.
0: Muy bien, nosotros ponemos primera y arrancamos dale. Una tarde a pura información. Tenemos muchísimo, realmente hay muchísimo en agenda. Voy a empezar con Flor Gutiérrez, el repaso de títulos de la tarde, porque salió el dato... de la industria. Y ya a esta altura hay que decir, salió el dato de la caída de la industria, porque es
3: y de la construcción.
0: Todos los meses, Flor.
3: Sí, y se acuerdan, uno podría repasar, Juan, los brotes verdes se están empezando a ver.
0: El pedo de buzo.
3: Se vienen los mejores 18 meses, la economía va a crecer como pedo de buzo, experto en crecimiento con y sin dinero, estamos mal pero vamos por el camino correcto, y así uno podría... seguir sucesivamente contando las frases que han dicho
0: sí.
3: tanto
0: los deslomados.
3: Como el presidente de la nación. Pero lo cierto, mi abuela decía a ver si espabilan, a ver sí, si claro. se espabilan, porque estos datos muestran una realidad dura tanto para la industria como para la construcción. Arrancamos por la construcción 4-5 abajo en julio en comparación interanual, es decir, julio del 26 contra julio del 25 y 4-6 versus junio para abajo. Es decir, no repunta ni en el intermensual, que te permitiría ver como un termómetro de cómo estás mes a mes, y tampoco en el interanual. Ahora, los números son realmente dramáticos. Se derrumbó 8,6% la construcción solamente en dos meses y tocó el nivel más bajo desde marzo del 25. ¿Qué pasa con la industria? Bueno, el escenario es similar. En julio también tuvo una baja de casi el 5% en el interanual y el 5% también contra el mes de junio. Para ir a un nivel similar al de ahora hay que irse a junio del 2024. ¿Se acuerdan, no? Después de la devaluación,
0: sí.
3: Un contexto de pérdida de ingresos, de caída de la producción. Bueno, a ese nivel hay que ir para encontrar un valor similar en el sector
2: industrial. Sí, una medida
3: industrial.
2: De shock total. Lo que ocurrió en diciembre post-shock fue... todo hundido y justamente hay que remontarse hasta esa fecha.
3: Ahora, yo les traigo un gráfico, quizás para quienes están en YouTube lo puedan ver, sino igualmente se los vamos a estar contando. Y es que no es casualidad que entre ambas ramas de actividad perdieron desde noviembre del 23 a mayo del 26 más de 148.000 puestos de trabajo, que es el 62% del empleo total que se perdió en el sector registrado. Ni estamos contando los no registrados, ¿no? Pero ahí se ve claro en el gráfico. Miren los sectores, ¿no? Industria, construcción, desplome brutal. Construcción, 62.000 puestos se perdieron. Industria, 85.000. Pero después sigue comercio, sector de intermediación financiera. El sector de la minería destruye empleo desde que asumió el gobierno de Javier Milei. Los únicos que logran repuntar
0: son... Y el sector crece.
3: Agro y el sector de pesca. 900 puestos de trabajo, ¿no? Contra una destrucción de 60.000. Bueno, este es el reflejo del modelo. Cuando decimos que no cierra... Uh-huh. En realidad lo que estamos viendo es esto, que vamos a ir todos con una pajita a sacar petróleo de Vaca Muerta, no sé cómo va a funcionar.
2: Sí, porque además lo has dicho mil veces y vale la pena recordarlo, son sectores de mucho desarrollo, pero son de generación de empleo muy acotada. Y cuando mirás los sectores golpeados, son los que representan el 80-85% de la generación de empleo. Construcción, bueno, comercio e industria manufacturera.
0: Eso es ver la película, ¿viste? Porque ahora hay una nueva, ya salimos del... El gobierno es buenísimo, pero comunica mal. Y es, la foto será mala, pero la película es alucinante. Y vos ves todo esto y decís, pero es el modelo justamente. Ver la película es analizar el modelo, me parece. Y el modelo es esto. Estos son los datos que arroja un modelo que profundiza justamente todo esto. Después voy a adentrarme en una encuesta que salió hoy de Atlas Intel. El desempleo ya es casi la mayor preocupación que tienen los argentinos y argentinas. ¿Sí? El temor a perder el laburo directamente. Cuando asumió Milei debía estar... Había muchos problemas, ¿eh? Debía estar séptimo, octavo. En séptimo, octavo lugar, el temor a perder el laburo. Bueno, después es escuchar al presidente decir que no hay un problema. Después vamos a hablar también de la morosidad. Los testimonios ayer en la legislatura de personas en situación de morosidad o familiares de... son realmente dramáticos. Y vos contraponés esos testimonios con los dichos, con las declaraciones, con las políticas del gobierno que te dicen acá no hay un tema, o son especuladores, como supo decir Toto Caputo, aquellas personas que están en situación de morosidad, o como dijo Milei, es gente que se compró televisores para ver el Mundial y que ahora no los quiere pagar, pues no sé, se encabronaron con que perdimos la final de la Copa del Mundo. La cosa es hasta una falta de respeto, es directamente una falta de respeto, es una falta de sensibilidad, de tacto con la realidad que te espanta directamente, una falta de tacto con la realidad que decís y cómo va a ser posible que corrijan algo si ni siquiera lo ven. Bueno, respecto de eso también me parece que hay un dato contundente en este estudio que hizo Atlas Intel, muy, muy citada además esta encuestadora, porque fue una de las que pegó en el resultado de 2023 cuando nadie la pegaba, cuando nadie anticipaba que pudiera ganar Javier Milei. Pero la realidad es que los encuestados te dicen cada vez en mayor cantidad: no veo expectativa de que esto se vaya a recuperar en los próximos 6-12 meses. Mi situación es malísima y creo que vamos todavía peor. Esa sería la conclusión. Bueno, algunos de los datos hoy de la industria que son realmente malos, y presten atención que el gobierno está con este relato ahora. No es la foto, hay que ver la película, ¿no? Aquello que nos dijeron, ¿hace cuánto dijo Milei el pedo de buzo? 2 años ya, más
2: sí,
0: o
2: sí,
0: menos.
2: Sí, el año pasado.
0: No, me parece que 2024 más, ¿eh? También, sí. Los que nos dijeron, el año pasado el hit fue, 2024 fue ahí viene el pedo de buzo. 2025 el hit fue, lo peor ya pasó, ¿se acuerdan?
1: Claro,
0: sí. La cantidad de veces que dijo, lo peor ya pasó, ahora son todas buenas noticias y demás. Bueno, estamos peor que en 2025 directamente. Hoy vamos a hablar con comerciantes al respecto. Vamos a hablar con comerciantes de todo el país, a ver cómo está la situación. ¿Tan igual, peor o mejor que el año pasado? Bueno, en la segunda hora,
3: bueno,
0: vamos a...
3: Bueno, te adelanto solamente algo, Juan, para cerrar este tema. Ayer la Unión Industrial Argentina presentó su informe y marca que agosto, porque son datos adelantados de agosto, ya se profundizaría este derrumbe de la industria, según el relevamiento que hace la Unión Industrial Argentina, pero después también podemos profundizar en ese informe.
0: Dale, perfecto, Flor. Señor Pablo Ibáñez, ¿con qué viene hoy?
2: Volvió a la mesa política, hubo una decisión, finalmente parecía que estaba todo aceleradísimo, todo resuelto. Bueno, finalmente los proyectos que tienen que ver con Malvinas van a pasar para la semana que viene, Juan. Recién se van a resolver la semana que viene. Y te hago una pregunta.
0: ¿A mí?
2: Me la respondes cuando querés.
0: A ver.
2: Si era tan urgente el tema de agravar las penas y sanciones contra las empresas. Uh-huh. Hay una vieja disposición que tiene que ver con lo jurídico, que uno sanciona con la ley vigente. No te pueden sancionar con una ley que es más grave o más leve en el futuro. Entonces, el gobierno está denunciando ahora a las empresas luego de amenazar que va a agravar las sanciones sobre esas empresas. Mientras tanto, está aplicando la vieja ley, la ley de 2011-2010. Es decir, anunció que
0: la iba a haber... La 26-659.
2: La 26-569.
0: Ah, no, 659 creo que. No sé, sí, tampoco viene al caso.
2: Es decir, está bien, correcta la imputación, el inicio del trámite administrativo para sancionar o para enjuiciar o para hacer lo que corresponda hacer con esas empresas. Ahora digo, evidentemente hubo una improvisación, porque si lo anunció y pasó ya una semana y todavía el proyecto no está y recién lo van a mandar la semana que viene, uno tiene todo el derecho de decir, bueno, al final medio se te ocurrió en ese momento, ¿qué decimos que vamos a hacer? Decí que vas a agravar las penas.
0: Queda expuesta la improvisación, decís vos.
2: Claro, quiero decir, porque efectivamente, si ahora mandás un proyecto, y yo creo que ese proyecto va a pasar como corresponde, con una aprobación masiva de todos los bloques, y esos proyectos para agravar las penas, no va a aplicar porque a los que ahora le están iniciando el trámite administrativo, ya están con la ley vigente. Entonces hay como una especie de contradicción en esta duda. También, ayer hablamos del tema Malvinas. ¿Te acuerdas la pregunta que te hice yo?
0: Sí.
2: Si era tema de conversación.
0: Sí.
2: Hoy salió un informe. Te voy a contar qué dice.
0: ¿Que respalda tu teoría?
2: Respalda mi teoría. Vamos, sí, mirá, todo... 5 días después de la cadena nacional, la conversación en redes en torno al tema Malvinas volvió a la cantidad pre-cadena nacional.
0: Ok.
2: Tuvo un pico el jueves, continuó un poco el viernes y el sábado, y ya en el estudio que llega hasta el día de ayer, ya el nivel de conversación en redes es el mismo que una semana antes de la cadena nacional. Es decir, si uno mira que esto era un objetivo del gobierno para, entre otras cosas, cambiar la agenda, generar un tema de conversación que lo ponga en otro lugar, bueno, ese efecto hasta ahora ha durado bastante poco. ¿Y hoy qué día es?
0: ¿Hoy qué día es? Martes.
2: ¿Martes de qué?
0: Septiembre. ¡Ah, hoy es martes!
1: ¡Ah!
0: ¡Hoy es martes!
1: ¡Claro! ¡Martes de
0: Martes de Ravieres! ¡Martes de Ravieres! ¡Martes de Ravieres! ¡Éncole!
2: Yo te dejo la mejor noticia para el final.
0: ¡Sí, a Mufori de la Copa! No sé mucho de italiano, la verdad. ¡Buongiorno! Bueno, martes de Ravieres tenemos hoy, pero sí, hoy dejó material.
2: Dejó sus cositas.
0: ¿Dejó sus cositas? Ok, sí. Perfecto. Hasta acá 100% de efectividad. Si hoy cumplió también, no falla el martes de Ravieres.
2: Cumplió, hoy cumplió.
0: A mí me daba miedo, lo charlé con producción. Dije, me da miedo comprometernos a martes de Ravieres y que se nos apague un poco. No, de tipo, una por lo menos nos deja.
2: Una te tira. Bueno,
0: gracias.
2: Viste que se conoció el informe de PISA.
0: Gracias, Adrián. Sí.
2: Bueno, hablo.

0: ¿Habló de eso?
1: Sí.
0: ¿Ravierada? ¿Se viene la aclaración? Total, ok, perfecto. Diego Arbili, Dieguito, buenas tardes, ¿cómo estás?
2: ¿Cómo les va? Buenas tardes, ¿por dónde quieren que arranque?
0: Estás callado hoy.
3: Sí, estás callado.
2: Estaban hablando mis compañeros, a mí no me gusta interrumpir.
0: No, sí. ¿Te imaginás que fuera así?
2: Si hablo, ¿por qué hablo? Si me quedo callado, porque me quedo callado. Se me cagó
0: de risa medio tú.
2: Estoy de acuerdo, boludo. ¿Qué quieren que haga? Me voy, vuelvo.
3: Tranquilo, tranquilo.
0: No, no, es una nueva versión, decís vos.
2: No, tengo esta y si no tengo la otra.
0: Hay un día que sí, un día que no.
2: Y para no aburrir a la gente.
0: Perfecto, enigmático.
2: ¿Cuál preferís? ¿Esta o la otra?
0: Las dos.
3: Hace un mix.
0: A mí me gustás vos en general. Así, ay, como sos, tonto.
2: Escuchame, ¿de qué quieres hablar?
0: Te quiero
2: el Balón
0: así.
2: De Oro, que aparece otra vez Messi después de 2 años sin aparecer como candidato. De los partidos de Champions que se jugaron en la jornada de hoy, arrancando una...
0: Champions no me interesa.
2: Pero perdió el Inter de Lautaro.
0: No me interesa. Juega Platense hoy, además.
2: Bueno, entonces arrancamos por Copa Libertadores. Dale, ni una cosa ni la otra, porque dentro de un ratito, nada más en 38 minutos, va a estar jugando Platense, el Calamar, el conjunto de Saavedra... O de Vicente López, depende cómo lo mires, frente a Fluminense como visitante, partido de ida de cuarto de final de Copa Libertadores. ¿Estás bien, Arbili? Sí, sí, yo estoy bien. Lo que no están bien son los equipos grandes de la Argentina, porque están jugando Platense y mañana Estudiantes.
0: Estudió.
2: Por Copa Libertadores. Hoy Platense, como decíamos, dentro de un ratito repasamos inclusive la formación frente a Fluminense. Mañana Estudiantes como local frente a Corinthians.
0: Y hoy somos más hincha de Platense que el mismísimo Tuni Colman, ¿me escucharon?
2: Pero a Tuni no importa poco.
0: Yo quiero que gane Platense.
2: Tuni ni sabe que juega Platense.
0: Nah, sí, sabes.
2: Ni idea tiene. Llamale y preguntale.
0: Y además hay Copa Sudamericana.
2: Y además hay Copa Sudamericana. Va a estar jugando Boca.
3: ¿Dónde va a jugar?
2: El Pulpo Díaz juega Boca. El equipo del Pulpo Díaz juega de local Boca a partir de las 21:30 frente a São Paulo. Brasil de São Paulo. Álvaro Montero, Lozano, Di Lolo, Pellegrino, Lautaro Blanco, Ascacíbar, Paredes, Belmonte, Velasco y Villa junto a Merentiel, los 11 de Boca. Y acá me escribe un amigo hincha Platense y me dice, ¿cómo das los de Boca y no das los de los 11 de Platense?
0: Sí, mirá.
2: Solo para mi amigo Romerístico que está en Brasil, los 11 del equipo de Martín Palermo.
3: ¿Te escucha
2: Titan,
3: de Brasil?
2: Nos sí, está escuchando por la aplicación.
0: Janeiro escuchándonos.
2: Sí.
0: Impresionante.
2: Martín, los 11 del Titán, Cosani en el arco. Lagos, Vázquez, Víctor Cuesta, Alexis Independiente y Tomás Silva. ¿Qué Tomás Silva? Barrios, Ferreira,
0: no,
2: Mainero,
0: feo.
2: Gastón Togni, Bruno Sepúlveda y Nicolás Retamar, los 11 del marrón.
0: Mirá vos.
2: De Platense.
1: La próxima puede decir, ¿qué silbás, Tomás?
2: También puede ser.
1: ¿Qué silba,
2: y
1: Tomás?
2: También podemos decir de Lagos que no haga agua por el sector derecho de la defensa de Platense también, ¿no?
3: Ay, bueno, ¿cómo está?
0: Iba a ser uno con Retamar, pero lo hago en el próximo bloque.
2: Y Víctor, o sea, a alguno se le simplifica y a Víctor Cuesta, ¿no?
3: Muy bien, esa está buena.
2: ¿O no?
3: Esa está buena.
2: ¿Qué
3: sí,
2: más? Puede haber más.
0: Bueno, llegamos a 152 programas, che, es un mérito.
2: Sí.
0: Hoy es el último,
2: ¿a
0: ¿no?
2: ¿Cuál
0: pero...
2: Billy querés? ¿A esto o al otro?
0: Está claro que...
2: ¿Al distortizado?
3: A uno le gusta la una y al otro...
2: ¿Y al otro?
3: Mar.
0: Pero si no se llama Mar.
3: Retamar, ¿no era?
0: Retamar. Sí. Bueno, gracias chicos, la verdad, fantástico. Sí,
2: ¿ya me puedo
0: mejor
2: ir?
0: Separemos pues esto es
2: todavía no.
0: Imposible de levantar. No hagan su crítica del programa hoy. Hagan de los otros 151
2: ¿viste
0: programas.
2: ¿Por qué estaba callado?
0: Arrancamos con un día perfecto.
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0: 25 minutos han pasado de las 18 horas y nosotros nos vamos al móvil de Radio 10 desde el Hotel Savoy. Homenaje a José Manuel de la Sota. Trabaja en vivo Bruno Guiso. Bruno, buenas tardes. ¿Cómo estás?
1: Juan, buenas tardes para vos, para todo el equipo. Así es, estamos trabajando en el subsuelo, si se quiere, o en el en la parte de abajo del Hotel Savoy en este momento, porque está a punto de comenzar ese homenaje para José Manuel de la Sota con este ciclo que se llama Tomar la Posta, de alguna manera encabezada por su hija, por Candelaria de la Sota, que, bueno, aparte de ser periodista y escritora, va a lanzar justamente un streaming con un ciclo sobre las ideas del exgobernador y de la mano con eso va justamente también este homenaje aquí en el Hotel Savoy, donde ya han aparecido personajes muy importantes. Hay gobernadores, recién hace minutos llegaba Martín Yarlora, también estuvo Zamora, el gobernador de Santiago del Estero. Estamos esperando la llegada de Sergio Massa,
0: sí.
1: Y atención con la aparición de Sergio Massa aquí, porque bueno, vamos a tener que estar atentos para ver si hace o no algún tipo de declaración. En principio iba a venir el gobernador Axel Kicillof, pero finalmente terminó llegando Carlos Bianco, básicamente su mano derecha, entre otras personalidades importantes también de la política y también empresarios, por supuesto. Vamos a estar atentos, insisto, la llegada de Sergio Massa se postula como una de las más importantes, algunos gobernadores que ya han llegado, pero en definitiva, por ahora los gobernadores no han querido hacer declaraciones, amparándose un poco en que se trata de un homenaje y no quieren sacarle el foco a eso. Zamora habló de la derogación de las PASO, lo único que llegó a decir es que, bueno, vino a decir que ojalá que se mantenga todo como está, estamos trabajando para eso, pero no más que eso por parte de los gobernadores, estaremos atentos a la llegada de Sergio Massa también.
0: Bueno, muy bien, tenés prioridad, por supuesto, Bruno, ahí en el móvil de Radio 10 para hablar con aquellos que están participando entonces del homenaje a De la Sota. Un abrazo grande, Bruno.
1: Abrazo, Juan.
0: Me quedo en el tema, Toto, decía recién Bruno, se espera la presencia de Sergio Massa, bueno, está Carlos Bianco, Yarlora, Zamora.
2: Se esperaba también que esté Juan Manuel Olmos, otros diputados, me habían dicho que iba a estar Juan Carlos Maqueda, ex integrante de la Corte, algunos intendentes bonaerenses, entre ellos Ariel Sujarchuk, la diputada Tolosa Paz, me parece que hay una foto.
0: Cecilia
2: ahí.
0: Moró va a estar también.
2: Cecilia Moró también iba a estar presente. Se está esperando otra foto que tenga que ver con Sergio Massa. Yo no sé si está ocurriendo antes o va a ocurrir después, porque Sergio Massa iba a recibir a lo que se conoce como la Liga de Intendentes Peronistas de la provincia de Buenos Aires, donde están, entre otros,
0: a ver,
2: Federico Termín, también está el Tano Menéndez, está el intendente de Bahía Blanca, hay una representación ahí bastante en diagonal, que ha tratado de hacer algún equilibrio y un poco de puente entre estos dos mundos que a veces están muy tensionados, que es el mundo de la Cámpora y el mundo de Axel Kicillof. La foto que también puede dar, y por ahí ayer lo hablamos muy brevemente, en Córdoba, en Marco Juárez, donde acaba de ganar el peronismo el día domingo,
0: después de 50
2: coincidieron en el mismo armado electoral Yarlora y Sergio Massa.
0: Sí.
2: Puede ser que en el evento este, el aniversario
0: se eso de ese
2: José Manuel de la Sota, esa coincidencia bastante atípica entre Massa y Yarlora se pueda cristalizar en un saludo, en una foto o en algo que tenga que ver con lo que pasó el domingo en Marco Juárez.
0: Bueno, importante, pues se hablaba hoy a la tarde de una foto en el peronismo. Bueno, puede haber dos fotos entonces en el
2: Yo
0: peronismo.
2: Yo creo que va a haber dos fotos, o por lo menos
0: una
2: va a haber
0: en el homenaje a De la Sota.
2: O va a haber dos instancias, una instancia más pública, que es esta convocatoria por José Manuel de la Sota. Recordemos, José Manuel de la Sota fue en el año 2015 rival en la PASO contra Sergio Massa en la candidatura presidencial.
0: ¿Un país era?
2: Un país creo que llamaba el espacio de la Sota, y bueno, y fue ese uso del formato de PASO que fue en esa instancia bastante impactante, porque también ahí surgió Mauricio Macri. Bueno, pero digo, para retomar un poco esas ideas del peronismo, a veces se pone movedizo. Cuando ve que enfrente hay alguna debilidad, el presidente, algunos tropiezos, el peronismo se pone un poco novedizo y empiezan a activarse algunas conversaciones que por ahí
0: empiezan
2: estaban un poco apagadas.
0: Empiezan a encastrar las piezas. Iba a agregar algo. Ah, sí. hablando justamente de mostrar unidad y fuerza en la oposición. Mañana vamos a tener, me parece, una prueba de ello, ¿no?
3: Sí.
0: Una prueba de cómo está la oposición en cuanto a su organización, en cuanto a su abroquelamiento, si se quiere, en el Congreso de la Nación, en la Cámara de Diputados, porque buscan habilitar la sesión especial para el tratamiento, el emplazamiento en realidad de dos proyectos: emergencia en materia de discapacidad, la extensión de la emergencia en materia de discapacidad, y empezar a hablar de la morosidad en la Argentina, de buscar soluciones para 6 millones de argentinos y argentinas que están en situación de morosidad. El gobierno, ya sabemos, no va a hacer nada, así lo dice, no existe la situación para el gobierno. Bueno, veremos si el Congreso está a la altura o no. Ahora, 6:30 de la tarde, momento de las noticias en la 10.
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5: 6:30 de la tarde en Buenos Aires, la temperatura 16 grados 4 décimas.
6: Denunciaron penalmente a la jueza que suspendió la ley de baja de imputabilidad en la provincia.
5: La Asociación Civil Usina de Justicia hizo la presentación contra Marta Elba Pascual por los delitos de usurpación funcional y abuso de autoridad.
6: La magistrada, recordemos, hizo lugar a un habeas corpus preventivo y colectivo de la Federación Familia Grande Hogar de Cristo.
5: El jefe de gabinete, Diego Santilli, calificó de vergonzosa la resolución de la doctora Elba Pascual.
7: Hace 40 años que discutimos una nueva ley penal juvenil. Y la suspensión de este mecanismo es continuar con algo que nos hace mucho daño a todos. No es lo mismo un joven que mata que un joven que no mata. Y por eso se discutió durante décadas en nuestro país. Así que es una vergüenza. Espero que den vuelta rápido esto. La Argentina lo debatió. Está claro que no se puede volver atrás. ¿Qué le decimos a las familias de las personas que han fallecido como consecuencia de menores matando gente? Y además ya se debatió esto en el Parlamento. En que si hay un crimen, tiene que haber un castigo. Pero también la manera de que entienda la persona que cometió el delito es teniendo una sanción, poder reinsertarse a la sociedad de otra manera, pero si no hay castigo, no hay solución.
6: El Senado define la sesión para el jueves. Desde el Congreso, Martín Pared.
8: La Cámara de Senadores define por estas horas si realizará una sesión el próximo jueves. En ese sentido, hay una convocatoria para mañana miércoles de una reunión de labor parlamentaria. A partir de las 14, en la misma se tiene que definir la agenda y si finalmente se convoca a esta sesión de esta semana. El único tema sería el proyecto de biocombustibles que impulsa el oficialismo. En tanto, desde el bloque de Unión por la Patria se oponen a este proyecto. Al respecto se refirió el jefe del bloque peronista, José Mayans, quien además se refirió a la política del gobierno nacional con respecto a Malvinas.
9: Una persona que finge, como Trump dijo, de que podía rever el tema Malvinas. Ahora, yo no le creo a Trump ni a Milei, que le habrán dicho de que está muy mal en las encuestas. Y a ver si te hace un ataque de nacionalismo por todo lo que había dicho Malvina. Él reconoció la autodeterminación de los Kirchner.
8: Martín para Radio 10, Siempre Noticias.
5: Adjudican la concesión de estacionamientos subterráneos en la ciudad.
6: El gobierno porteño adjudicó por 20 años la construcción y explotación de estacionamientos bajo los siguientes parques: España, en Barracas; La Bardén y Los Patos, en Parque Patricios; De la Innovación, en Núñez; y Plaza Noruega, en Belgrano.
5: En tanto, Plaza Inmigrantes de Armenia, en Palermo, quedó fuera del proyecto de manera provisoria.
6: Cielo algo nublado en la ciudad de Buenos Aires, 16 grados 4 décimas la temperatura, 39 el porcentaje de la humedad.
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15: Atentos conductores, a las 6 de la tarde, 36 minutos, es momento de activar el GPS de Radio 10 para informarnos acerca del estado del tránsito. Nora Acosta nos informa. ¿Cómo va, Nora? Buenas tardes.
16: ¿Cómo estás, Pato?
15: Muy bien.
16: Buenas tardes. Sigue complicadísima General Paz, sí, a la altura de la calle Lugones, no de la autopista, sino de la calle. Se produjo en el barrio de Saavedra un choque y está muy lento, esto sigue complicando. Ya van 6 choques en lo que va de la tarde sobre General Paz, mano al Riachuelo. Así que ahora hasta la zona de Mataderos. Hay retrasos y el ingreso de Cantilo también bastante lento. Panamericana hasta Boulogne también con demoras. El acceso este en la zona de Ciudadela por un choque a 500 metros cruzando la General Paz. Después la marcha se vuelve a complicar a la altura de General Rodríguez por un incidente vial que se produjo a la altura de Doctor Luis Leluar. También hay que tener en cuenta el Camino del Buen Aire. Se liberó el choque a la altura de Ruta 8, mano al acceso este, pero todavía hay algo de retraso. De Letiane muy cargada, la 9 de Julio Sur hacia el Puente Pueyrredón, también con demoras. Mejora la situación en la autopista Buenos Aires-La Plata, si bien a la altura de Dock Sur hay retrasos sentido a La Plata. Y en Figueroa Alcorta y Dorrego, en Capital, y en Avenida San Martín y Álvarez Jonte, en ambas intersecciones hay reducción por choque. Pato.
15: Muy bien, Nora, gracias. Completo como siempre, vamos a ver si mejoran las condiciones más adelante en la próxima hora.
16: Seguro que sí, después actualizamos.
15: Dale, gracias, Nora, hasta luego.
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